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0: ¿Tú viniste aquí hace cuánto? ¿15 años?
1: 9.
0: No, 9 años. A ver qué se siente regresarte, grado a ti también. Ya está, sigue en video, ¿verdad?
1: Sí.
0: Ok, primeras impresiones de Islandia.

0: ¿Te imaginas que eso pasa?
1: ¿Qué pasa si uno está en el agua mientras pasa eso?
2: Está ardiendo, te mueres.
1: No, no está ardiendo.
2: Está ardiendo, está a 80 a 100 grados.
0: Video.
3: Hazme una foto.
0: Estás a nada de cumplir 24 años, ¿qué estás pensando?
3: Que tengo mucho frío y mucho calor a la vez.
0: ¿A quién le?
4: Happy birthday, Aitana.
2: Aitana.

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0: siempre es suficiente. Las diferencias que tienes con esa persona son evidentes y a largo plazo podrían no ser beneficiosas para ti. Te mereces una relación en la que sientas plena compatibilidad y es importante que te lo recuerdes a ti mismo. ¿Cómo te sientes con esto?
1: Como el culo, marica, ¿cómo me vas a sentir?

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7: Buenas noches, bienvenidos a este programa. Es un honor presentarles a Morat y Camilo.

0: Gracias, gracias, gracias a todos.
1: Esto ha sido todo por hoy y nos vemos en la próxima edición de Gem Tonight. Gracias, gracias, gracias a todos.

0: Nevada, la máxima de la nación con 26 grados.
1: Ahí en California van a tener un clima bastante caliente. Estarán espejados en la rocosa y en la pradera.
0: Oh, vaya,
1: bien frente hacia nosotros.

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0: todavía hasta el Día de Reyes.
1: Esta fiesta multitudinaria se celebra en el circuito de velocidad de Fuenteagua.
2: El caudal del agua aumenta, comienzan a aparecer unas pocas plantas pequeñas.

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1: Pilla, hay ojos que no se hacen los ciegos porque las paredes no solo tienen oídos, ¿viste? También tienen mente.
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Buenas tardes. Comienza De Moda y a lo Loco. Hoy hablamos de una moda muy actual, la tecnología para visibilizar los espacios de eventos. Cuando necesitamos encontrar un espacio único para cualquier evento que vayamos a necesitar, estamos acostumbrados ya en esta era a hacer una búsqueda en Google, que nos mostrará los diferentes espacios y los contactos. Damos mil vueltas sin decidirnos, aunque es un método mucho más rápido que el antiguo, que era echarse a la calle con unas direcciones apuntadas en papel e ir buscando casi puerta por puerta. Hoy en día existen plataformas digitales para todo lo que necesitamos. Son como tiendas virtuales que te hacen búsqueda rápida de lo que necesitas, dándote a la vez todas las opciones para que puedas elegir la que más

0: se acerque a lo que busca. Estas plataformas digitales o marketplace busca por ti, compara y reserva tu necesidad, bien sea espacio u otra cosa. Dentro de este marketplace encuentras diferentes empresas tecnológicas que conectan rápidamente con otra empresa, agencias o lugares. Lo más importante de estas empresas son la variedad de espacios. Existe un abanico enorme de posibilidades que de otra forma sería imposible encontrar tantas opciones. Por otro lado, clasifica la búsqueda según la ubicación, el tiempo de evento a realizar, etcétera. Por lo tanto, filtra la búsqueda por ti. Una vez encontrado lo que se busca, con las distintas opciones posibles, centraliza la gestión, los presupuestos, comparando tarifas y facilitando el contacto con los propietarios. Por otro lado, si eres propietario de alguna finca o algún espacio que quieras potenciar y hacerlo más rentable, el marketplace es un escaparate virtual. Se puede potenciar todo aquello que te interese, bien un espacio, un lanzamiento de cualquier producto, una formación, un rodaje, experiencias, reuniones, etcétera. Esta empresa garantiza posicionarlo con una alta visibilidad, haciendo que esos proyectos lleguen a todo el mundo de forma fácil, segura y profesional. El avance tecnológico de los marketplaces ha sido tan grande y tan potente que hoy en día dominan el comercio digital. Se consume muchísimo a través de estas plataformas. El crecimiento ha sido en todo el mundo y se ha convertido en un pilar fundamental del comercio. El futuro de los marketplaces indudablemente estará marcado por las diferentes innovaciones tecnológicas. La inteligencia artificial ya está jugando un papel importante. Seguramente estas plataformas de comercio evolucionarán a otros servicios que se irán adaptando a la vida y a sus cambios, tanto para las empresas como para los consumidores. La pandemia aceleró mundialmente el crecimiento de los marketplaces. Muchos consumidores recurrieron al comercio electrónico al no poder salir de casa y las plataformas digitales vieron un incremento significativo en sus ventas. Se convirtió de la noche a la mañana en una forma muy popular de comprar y de vender. La variedad de los productos en una sola plataforma facilita a los consumidores encontrar lo que buscan sin tener que visitar otras webs ni moverse de casa. Eficacia a la hora de comprar, con las devoluciones y seguridad en los pagos, con las políticas de protección al comprador. Hemos entrado de lleno en un comercio seguro, amplio, profesional y con todos los avances tecnológicos que nos facilitan las búsquedas, dándonos las mejores opciones. Hoy nuestro invitado de honor es un chico muy querido para mí. Es el fundador de una empresa muy moderna para visibilizar los espacios de evento. Nos visita el ingeniero, CEO y fundador de CIDI, Iván Guerrero Mayo. Bienvenido, Iván.
1: Muchas gracias, Gloria. Encantado,
0: vamos. Bueno, yo voy a empezar por el principio. Lo primero, darte las gracias por venir a mi programa a contarnos pues todo lo que se hace en tu empresa. Esta empresa que acabas de, bueno, casi que acabas de fundar y que estás trabajando muchísimo y con mucho ahínco de que todo salga perfecto y adelante, ¿no? Todo lo que es marketplace digital pues está súper de moda.
1: Exactamente.
0: Totalmente de moda, ¿no? Las tecnologías e internet, todo cada vez se lanza cada día una cosa nueva y lo que ayer era nuevo, hoy es obsoleto. Totalmente, ¿no? Entonces, yo creo que sí es verdad lo que he dicho, ¿no? En que desde la pandemia para acá da un salto vertiginoso, ¿no?
1: Después, exactamente. Lo que sí, Gloria, gracias a ti sobre todo por vuestro tiempo, por hacerme partícipe del programa. La verdad que tenía muchas ganas de estar aquí y echar el ratillo contigo y bueno, y poder expresar todo lo que somos y cómo lo estamos haciendo. Y sí que es verdad que tienes razón que, bueno, tras la pandemia hubo una antes y después, que muchas empresas tecnológicas, pues al fin y al cabo, cogimos la oportunidad para avanzar y dar un salto hacia lo desconocido y no desconocido así. Y bueno, hubo un antes y después con la pandemia.
0: Totalmente. Incluso hay muchas tiendas que tuvieron que cerrar y otras que dieron un giro.
1: Totalmente. Otras que dieron un giro.
0: Se convirtieron, totalmente. Bueno, por otro lado, decirte que me parece mentira cómo ha pasado el tiempo.
1: Pues sí.
0: Hace nada, tanto tú como mi hija Paloma estabais en casa,
1: totalmente.
0: Riéndote, uh-huh. sin obligaciones, sin nada en qué pensar, solo en pasarlo bien, ¿no?
1: Totalmente.
0: En pasarlo bien, esas charlas interminables, esos ratos increíbles. Uh-huh. Yo creo que esa amistad, incluso en la distancia, pues se sigue perdurando, que creo que es lo más bonito que puede haber.
1: Totalmente, Gloria. Sí que es verdad que en mi infancia, vamos, para mí, tu hija ha sido clave en ella. Hemos pasado muy buenos ratos y muy buenos momentos y malos momentos también. Porque
0: también.
1: Fue juntos. Una de las personas que estuvo junto a mí en uno de los momentos
0: más difíciles.
1: Más difíciles. Y la verdad que eso es, vamos.
0: Yo creo que eso siempre va a estar ahí, ¿no? Esa amistad siempre vaya a tenerla y eso, ¿no? Mm. Bueno, pues aquí está, ingeniero.
1: Sí, ya.
0: Fundador de una empresa con un sagal guapísimo de 9 años ya. Bueno, yo he tenido que investigar una barbaridad, estudiar un montón para poder charlar contigo.
1: Nada más que la introducción que me ha hecho Gloria, la verdad que ni yo mismo lo hubiera dicho tan bien, vamos.
0: Pues
1: sí. Viene con la lección bastante aprendida.
0: Intento por lo menos estar al nivel, por lo menos al nivel, y poder hablar, ¿no? Pero bueno, ¿cuándo ha pasado todo esto de que hayáis crecido? ¿Cuándo ha pasado? Porque yo para mí digo, Dios mío, ¿qué ha pasado?
1: Sí,
0: no, ¿qué ha pasado, no?
1: Lo que sí,
0: ¿cuándo
1: que verdad,
0: ha pasado esto? ¿Dónde están?
1: Si te puedo decir un halago, es que por ti no pasa el tiempo, vamos, que
0: bueno,
1: te he visto más de una vez por la calle y siempre estás igual.
0: Bueno.
1: Y sí que es verdad que el tiempo ha pasado todo muy rápido. Porque
0: muy rápido. Yo para mí
1: muy
0: digo,
1: rápido.
0: ¿Dónde están estos chiquillos?
1: Exactamente.
0: ¿Dónde están estos chiquillos, no? Que, como te digo, que se reían y comían pizza en mi casa.
1: Sí, lo recuerdo
0: y
1: como si
0: fuera ayer.
1: Y esos
0: ratos tan buenos, pues no sé dónde, cómo ha pasado todo este tiempo tan rápido. Y bueno, aquí estamos, ¿no?
1: Pues sí, creciendo con la familia.
0: Yo te puedo decir que estoy muy contenta del hombre en el que te has convertido.
1: Gracias.
0: Y que, bueno, sé que siempre has sido un niño muy, muy, muy serio, muy formal en tu estudio, cuando estaba estudiando y después trabajando. Y la verdad que, bueno, creo que eres de los mejores amigos de Paloma. Y
1: gracias.
0: Yo siempre te lo tendré que agradecer, porque siempre estuviste ahí.
1: ¿De qué?
0: Siempre estuviste ahí. Bueno, pues si te parece, empezamos nuestra charla entre
1: sí,
0: amigos,
1: claro.
0: Y empezamos a contar pues todo lo que se hace en CD, ¿no?
1: Vale.
0: Pero primero vamos a empezar casi un poquito por el principio.
1: Vale.
0: Porque tú eres del puerto, pero no eres del puerto.
1: No, yo justamente...
0: ¿Tú eres francés?
1: Yo nací en Francia, justamente en Lyon, en la zona de Villeurbanne. Y lo que sí, me vine muy chiquitito. Yo con 6 meses me vine...
0: Te viniste.
1: ...a España con mi madre. Estuvimos durante un año viviendo los dos juntitos y después vinieron mi padre y mi hermana, que vino también
0: hermana.
1: De
0: Porque
1: Francia.
0: Porque tu hermana es mayor que tú.
1: Exactamente.
0: Era el pequeño.
1: Yo era el pequeño.
0: Y te viniste con mamá para acá.
1: Exactamente.
0: ¿Por qué naces en Lyon? ¿Cuál fue el motivo?
1: El motivo, básicamente, mis padres vivían allí, emigraron como cualquier español en esa época, que emigraron hacia Francia o otros países para mejorar sus condiciones laborables y sociales. Y bueno, pues al fin y al cabo, mis padres hicieron allí vida. Lo que pasa es que siempre tenían el foco de volver otra vez a España.
0: A España.
1: No sabían si el puerto o otra ciudad, pero sobre todo volver a España. Y nada, pues me tuvieron a mí y mi madre por las hormonas y demás, entiendo yo, que se vino para acá.
0: Yo me quiero ir para mi casa, ¿no?
1: Se quiere ir al lado del mar y nada,
0: sí.
1: Pues...
0: Yo creo que las personas que hemos nacido al lado del mar necesitamos el mar para vivir.
1: Sí, sí, sí. Yo, como experiencia propia, estuve durante unos meses de Erasmus en Francia, también, y la verdad que se echaba de menos bastante, aunque no vaya todos los días a la playa, ¿no? Pero que se te echa bastante de menos el sonido, el contacto de vez en cuando.
0: Sabemos que lo tenemos ahí.
1: Exactamente.
0: Sabemos que lo tenemos ahí. ¿Tú hablas francés?
1: Los chapurreos,
0: bueno,
1: lo he ido perdiendo.
0: Te lo enseñó tu madre y tu padre, te lo enseñaron tus padres.
1: Sí, mis padres me estuvieron enseñando, lo que pasa es que yo era un poco reacio a hablar en casa en francés y bueno, al fin y al cabo no lo perfeccioné todo lo que quisiera. Ahora
0: claro,
1: me arrepiento, pero
0: ahora
1: bueno.
0: Ahora te arrepientes, claro.
1: Sí, sí, sí.
0: Claro
1: pero
0: que
1: bueno,
0: sí.
1: Lo entiendo perfectamente Y como digo yo, con dos o tres cervezas seguro que se
0: Bueno,
1: habla
0: ya eres bilingüe.
1: trilingüe.
0: Bueno, tu vida siempre vinculada a la hostelería, ¿no?
1: Sí.
0: Familia de los del Castillito,
1: Exactamente.
0: de los del Castillito. ¿Qué ha sido para ti, bueno, lo más importante que tú has aprendido de tu familia con todo el tema de la hostelería?
1: Uf, esta pregunta, la verdad que es bastante importante, ¿no? Y bastante interesante. Para mí la hostelería realmente ha sido todo, porque yo desde muy pequeñito, tanto la parte de mi madre que se dedicó durante bastantes años al sector de los eventos, que a mí mi madre me llevaba a todos los eventos suyos que podía,
0: Preciosa.
1: me dejaba allí en la recepción del hotel o en la finca
0: Allí estaba tú.
1: y de vez en cuando le daba el coñazo. Hasta, pues en este caso, mi padre, ¿no? Que llevaba también el restaurante. Y bueno, mi infancia lo he pasado entre árboles y arena y pino del Castillito.
0: Ese.
1: Es que nosotros, aunque suene mal decirlo en la radio, ¿no? Pero lo hemos mamado de chiquitito.
0: Totalmente.
1: Entonces, bueno, pues yo recuerdo de cuando tenía la edad de mi niño, pues allí fregando platos, pelando patatas, vendiendo helado y demás.
0: Totalmente.
1: Y eso sí que es verdad que yo se lo digo a todo el mundo que para mí ha sido algo que no, nos ha aportado tanto personalmente como profesionalmente.
0: Claro.
1: Lo que es el esfuerzo, la responsabilidad, el saber estar, el comunicarte también, eso es bastante importante.
0: Pues sí.
1: Y
0: Bueno, vamos a hablar un poquito de una persona muy importante para ti, que es tu madre, Rosa Mayo. Rosa Mayo, para las personas que la han conocido, porque ha sido muchas personas las que la han conocido en el puerto de Santa María, ha sido una mujer muy trabajadora, una mujer muy comprometida, muy profesional, una mujer que siempre ha estado ahí, muy luchadora con todos sus emprendimientos, porque era una persona que, bueno, ¿a quién va a salir tú? Pues a tu madre, no, no puede salir a otra persona, a tu madre, que era una persona muy emprendedora, ¿no? Entre Francia y España, también fomentando mucho el turismo andaluz, yo qué sé, una madre siempre transmite mucho a los hijos, ¿no? Incluso os transmitió la empresa a ti, a tu hermana y demás, ¿no? Pero, ¿para ti qué legado ha sido el más importante que te dejó tu madre?
1: Pues
0: Porque
1: mira,
0: se fue muy pronto.
1: el legado que me dejó mi madre, y lo he comentado varias veces, y yo no sabía en ese momento que me lo estaba dejando, eran los valores. Los valores de responsabilidad, de compromiso, de saber estar, como te he dicho antes, también con el tema de la hostelería. Eran valores del cariño, la responsabilidad también hacia los amigos. Al fin y al cabo, saber cómo está con un amigo, el saber perdonar tal y cuanto. Eran valores que ella me lo fue inculcando. Bueno, también mi padre, ¿no? Pero que al fin y al cabo, ella es la que
0: Es que las madres hacen
1: yo
0: una
1: estaba
0: labor
1: casi el 90%
0: con
1: con
0: ella.
1: ella. Y eran los valores que yo no sabía que me lo estaba aportando en ese momento, pero cuando me he ido creciendo, he dicho, es que esto es gracias a.
0: Claro.
1: Y es un legado que no, ya no es el legado bueno, empresarial y demás que nos deja y demás, ¿no? Porque al fin y al cabo nosotros hemos seguido con su empresa y demás, pero para mí lo más importante fueron lo que son los valores sentimentales, ¿no? Y
0: Totalmente,
1: personales.
0: totalmente. Bueno, hay otra figura importante en tu vida, aparte de tu padre, que también ha hecho su gran labor y sigue haciéndola, ¿no? Ahora también de abuelo y todas las cosas, ¿no? Ha sido tu tío Adolfo, ¿no? Tu tío Adolfo ha sido para ti muy importante
1: Sí.
0: y muy especial en tu vida, ¿no?
1: Sí. Mi tío, pues bueno, por desgracia el año pasado fallece. Era
0: Muy joven también.
1: muy joven, exactamente. Fue a base de una enfermedad que tenía en el corazón y demás. Y bueno, a través de una intervención, pues al fin y al cabo no sale bien y fallece. Y bueno, era en ese caso el que llevaba el castillito y bueno, para mí era, no era un tío, era mi hermano secundario, con mucho pelo, él tenía mucho pelo y yo no
0: Sí,
1: tenía
0: es
1: ninguno,
0: verdad.
1: pero el que podíamos tener largas conversaciones, era el que también fue uno de los que me motivó también a seguir creciendo, a dar ese salto que yo estaba en una empresa, dar el salto, tú puedes. Entonces
0: Te animo mucho.
1: sí, para mí fue el que nos ha guiado, para mí el que me ha guiado durante bastante tiempo.
0: Un pilar
1: Sí,
0: importante.
1: un pilar bastante
0: Bastante
1: importante.
0: importante. Mira, hay una frase que he leído tuya, porque como te he dicho, he investigado un montón.
1: Investigador.
0: Sí, y que resume mucho en dos líneas, ¿no? Y dice la importancia de primera mano del servicio, la atención al público y la capacidad de un destino para enamorar al visitante. Yo creo que es una huella imborrable esto, ¿eh?
1: Totalmente.
0: Yo creo que en dos líneas has dicho una barbaridad. Pero una barbaridad, ¿eh? No, no, a lo mejor no eres consciente de todo lo que dices ahí, ¿eh? ¿Cómo describiría tú tu infancia y tu adolescencia?
1: Yo tenía una infancia súper bonita. Desde amigos que me he hecho por el camino, incluyendo en este caso a tu niña Paloma, a bueno, mi infancia con la familia. Yo he sido muy familiar, y sigo siendo muy familiar. Yo le debo mucho a mi familia, por tanto por parte de padre como por parte de madre. Y mi infancia ha sido a través de familia, buenos amigos y mucha felicidad. Yo no
0: La verdad que sí,
1: tengo,
0: la verdad que sí.
1: quitando cosas que la vida te va quitando por el camino y demás,
0: Sí,
1: pero
0: y que te da
1: no
0: palos fuertes.
1: exactamente. Pero son palos que al fin y al cabo, bueno, o te derrumba o te hacen más fuerte. Y
0: Efectivamente.
1: a mí, pues creo que.
0: Bueno, como tú bien has dicho antes, ¿no? En esos momentos duros has tenido amigos al lado, ¿no?
1: Exactamente.
0: Entonces, pues también las cosas compartidas, tanto las alegrías como las penas, son
1: Sí,
0: menos.
1: totalmente.
0: Son menos cuando. Bueno, tú eres ingeniero.
1: Ingeniero.
0: Estudiaste
1: ¿Cádiz?
0: en Cádiz.
1: Cádiz.
0: Estudiaste en Cádiz. ¿Dónde has trabajado tú?
1: De ingeniero.
0: De ingeniero, ya de ingeniero, porque yo sé que en la hostelería una barbaridad.
1: Te le dio
0: Y
1: por todos
0: si
1: lados.
0: mañana hace falta, allí está tú otra
1: Sí,
0: vez.
1: totalmente. Pues mira, yo hice ingeniería eléctrica aquí en la Universidad de Cádiz. No terminé la carrera, ya estaba trabajando. Y siempre muy ligado a los contratos con Endesa. Yo estaba siempre en la contrata de Endesa. Hice muy buenos amigos también dentro de las contratas de Endesa, que me sigo llevando súper bien con ellos a día de hoy y seguimos colaborando a día de hoy. Y bueno, entré en una contrata, salí de esa contrata porque me contrataron en otra empresa, volví a otra y por último terminé en Ametel, que es la que he llevado durante los últimos 8 años antes de dar el salto al emprendimiento.
0: Al emprendimiento. ¿Qué tal fue toda esa experiencia de Ametel? Porque ya eso es una empresa bastante importante.
1: Sí, la verdad que a Metel también le debo bastante,
0: Bastante.
1: bastante. Para mí me ha ayudado, bueno, o me ha aportado a nivel profesional, a nivel personal. Me ha aportado, vamos, todo lo que sé también se lo debo a esa empresa. El crecimiento que yo he tenido en esa empresa y que me ha dejado crecer dentro de la empresa ha
0: Bueno.
1: sido muy, muy grande. Mi último puesto allí fue como delegado de aquí, de la zona de Cádiz, en los contratos de media baja. Y bueno, y sigo igualmente sigo con contacto con ellos y quién sabe si el día de mañana pues,
0: Vuelve otra vez.
1: vuelvo o no vuelvo, exactamente.
0: Bueno, eso nunca se sabe, ¿verdad? ¿Qué te hizo realmente, tú estás trabajando tan bien, tan normal, como tú bien dices, ¿no? Y a gusto, ¿no? ¿Qué te hace a ti de momento decir, voy a montar una empresa?
1: Pues
0: ¿Cómo das el salto?
1: una conversación muy larga con la almohada. Eso es lo que te hace dar el salto. No, básicamente la espinilla del emprendimiento siempre la he tenido. Yo
0: Ya.
1: antes, incluso estando dentro de Ametel y demás, he intentado emprender haciendo pequeñas cosas. Y bueno, igualmente en ese intento de emprendimiento también me he caído. He
0: Claro.
1: fracasado y bueno, vamos a decir que son máster. Muy caro, porque te salen muy caro, pero que aprendes mucho. Y siempre tenía esa espinita del emprendimiento y llevaba unos años que me gustaría hacer algo diferente, hacer algo por mí propio, que cambiara parte del mundo, solucionar un problema grave, en este caso, a la agencia que están buscando espacios para eventos y demás. Pues en este caso, pues le fui dando vuelta a vuelta hasta que un día llegué y planteé mi idea de negocio, en este caso a la familia y a mi hermana y demás. Y bueno, tiré para adelante.
0: Tiraste para adelante. ¿Desde el primer momento sabía lo que querías o se fue fraguando poquito a poco?
1: No, qué va, eso. La idea de negocio salió con, bueno, salimos con una idea y a lo que a día de hoy no tiene nada, nada que ver, vamos.
0: No, ¿no?
1: Qué va, qué va, qué va. Encima, mi idea al principio era mucho, mucho más grande. Era mucho más grande y quería yo meter mucha. Lo que nos pasa realmente a los emprendedores, sobre todo los digitales, ¿no? Que vemos una necesidad, hacemos un producto súper, súper elaborado y súper complejo. Y cuando salimos a la calle a venderlo, vemos que bueno, que es muy bueno porque son productos muy buenos, pero que realmente no, la gente no lo va a utilizar. ¿Por qué? Porque son muy complejos para ellos y demás.
0: Sí.
1: Entonces, la verdad que cuando nacimos, bueno, cuando nació la idea, salió con otro enfoque totalmente distinto a lo que es ahora. Y
0: Claro,
1: poquito a
0: además.
1: poco, pues lo hemos ido, sobre todo validando. Validando, tengo una idea de negocio, lo valido, tengo una idea de proyecto o mini proyectos dentro de la empresa, lo valido, funciona o no funciona, y así
0: ¿Esto
1: he
0: lo
1: ido.
0: fuiste tú haciendo aún trabajando en Ametel?
1: Sí,
0: Poquito a poco,
1: lo
0: ¿no?
1: que es
0: Suelto,
1: la.
0: cojo una liana, suelto primero y la
1: Claro,
0: cojo, ¿no?
1: exactamente. Hombre, no, sí que es verdad que al principio eran, bueno, todo a base de presentación en PowerPoint y mucho escrito. Y yo cuando empecé, sí que es verdad que la inteligencia artificial todavía no estaba como ahora.
0: Uf.
1: Lo llego, a mí me coge ahora. Y la verdad que no hubiéramos perdido ni tanto tiempo y hubiera hecho cosas más interesantes. Pero sí que es verdad que lo fui fragando poquito a poco, que iba trabajando en Ametel. Yo la verdad que dentro de mi empresa nunca he querido, es decir, todo lo que dedicaba, lo dedicaba al 100%, pero después en mi casa, hasta las 2, hasta 3 de la mañana que me quedaba despierto, pues empezaba
0: Otras historias.
1: a mandar correos, a ver qué es lo que dice uno, a ver cuándo podía tener una entrevista.
0: Bueno, bueno. Bueno, Iván, nos vamos a publicidad y en breve estamos de vuelta.
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2: Estamos de vuelta tras la publicidad. Bueno, vamos a centrarnos ahora ya de lleno, ¿no? Vale. ¿Qué es Sidi? ¿De qué se trata la empresa?
3: Vale, pues te lo voy a resumir para que todo el mundo lo entienda y lo entendamos, ¿no? Sidi básicamente es el Airbnb de los espacios para eventos.
2: Vale.
3: Nosotros lo que intentamos es que la oferta y la demanda, centralizarla y que esté en un solo lugar.
2: Vale.
3: Mi principal objetivo en el sector, sobre todo de los eventos, es eliminar ciertas fricciones que hemos validado de que existen a la hora de realizar un evento y que, bueno, que sea accesible a, sobre todo a empresas directas y a productoras que siempre están, vosotros por ejemplo lo entenderéis, que siempre están buscando sitios para
2: sí.
3: Grabar, tal y cual, y que muchas veces pues no son accesibles. ¿Por qué? Porque lo has dicho tú al principio, busca su teléfono, no lo encuentra,
2: sí.
3: Las páginas no están bien
2: no están actualizadas.
3: Y nosotros todo eso es un trabajo que llevamos por atrás, que lo vamos actualizando y vamos cogiendo nuevos espacios y para dar un servicio.
2: Claro, claro, es importantísimo.
3: Totalmente.
2: Es importantísimo porque además la gente quiere cosas sencillas.
3: Sí.
2: Sí, yo es como le doy este botón y quiero que me salga ya todo, porque además estamos en un momento en el que todo el mundo lo quiere aquí, ya y ahora.
3: La inmediatez. Nosotros, sí. Uno de los principales problemas que tenemos es que todo, como he dicho, todos lo queremos ya y tenemos que hacer un producto donde la inmediatez sea lo bastante importante, lo bastante rápido para que el usuario no se frustre, ¿no?
2: Claro.
3: Oye, he solicitado algo y no me contestan. Sí que es verdad que hay un, en este caso yo, o bueno, tenemos un socio que también me lo dice mucho, hay un cambio de hábito que viene. Y eso tenemos que estar preparados y nosotros lo que estamos haciendo es preparar
2: claro.
3: Al cambio de hábito que se está ya claro. Poco a poco se está viendo.
2: ¿Cuántos problemas vas resolviendo aparte de esto diariamente?
3: Aparte de la...
2: Aparte de esa inmediatez de lo que tú me estás contando ahora mismo. Aparte de eso, supongo que habrá más problemas.
3: Sí, uno de los problemas también principales que hay es que, bueno, pues, tú buscas un espacio, lo ves muy bonito por foto, pero, bueno, no sabes ni las dimensiones, no sabes las capacidades, no sabes qué tipo
2: claro.
3: De eventos se pueden hacer, qué es lo que lleva, qué es lo que no lleva. Entonces,
2: claro.
3: Eso, el que organiza... Yo eso, ese problema realmente lo he vivido yo incluso estando en Ametel.
2: Fíjate.
3: Me tocó hacer una reunión que al fin y al cabo, sí que es verdad que ni lo organizé yo, lo organizó un compañero, pero porque es que no sabía ni dónde buscar ni qué es lo que realmente podía hacer. Al fin y al cabo siempre terminas en un hotel.
2: Claro.
3: Y claro, en ese momento digo, pero ¿por qué vamos a un hotel? Y no puedes... Siendo Jerez, que Ametel está en Jerez, tenía antes base en el puerto y ahora está
2: sí.
3: En Jerez, no habrá bodega donde podamos hacer la reunión y después terminar
2: Exacto.
3: Con una cata de vino, por decirte, tal y cual. Y es tan complejo, o era tan complejo, el buscar esa bodega, saber si tenía capacidad para nosotros, ¿no? En cuanto, y qué precio, ¿no? O qué disponibilidad tenía, que al fin y al cabo, pues mi compañero que hizo, no, un hotel que me han contestado rápido y más o menos en la página te viene bien identificado. Entonces, otro de los problemas que resolvemos es eso, sobre todo la información técnica.
2: Claro.
3: Yo creo que es bastante importante.
2: Claro que sí. A mí me parece importantísimo. ¿Por qué la sede en el puerto?
3: Pues mira, básicamente porque vivo en el puerto. Para mí el puerto me gustaría que fuese un punto de inflexión en el mundo tecnológico. Es muy difícil porque la verdad que en la provincia de Cádiz, bueno, pues tenemos esa complejidad a la hora de todo lo que es digital y demás, aunque poquito a poco se va aumentando ciertas asociaciones como el clúster tecnológico de Cádiz y demás. Se van ampliando, pero a mí me gustaría que el puerto se recordara no solo también por, bueno, por todo lo que es el turismo y demás, sino también porque, oye, tiene allí
2: claro.
3: Plataformas tecnológicas que, bueno, que ya que estamos recibiendo muchos nómadas digitales, que menos que también que estén aquí trabajando en el puerto.
2: Bueno, pues eso yo pienso lo mismo. Yo pienso lo mismo. ¿En qué momento está Sidi ahora mismo?
3: Pues estamos en una una fase pre-seed, se dice a nivel de startup, ¿no? Al fin y al cabo seguimos validando ideas, no ideas de negocio como tal, pero sí que validando ciertas funcionalidades y demás que tenemos en el proyecto. Y bueno, y también a la vez estamos creciendo. Estamos creciendo, claro. Y bueno, hemos crecido muy rápido en este primer semestre, vamos a decir. Y bueno, espero que ahora viene un parón bastante importante en julio y agosto, porque realmente los eventos, pues sobre todo los profesionales y demás, suelen parar, y ahora en septiembre vuelve otra vez lo bueno, que ya tenemos ahí cartera
2: de clientes
3: y de peticiones.
2: Muy bien. ¿Desde cuándo está funcionando CIDI?
3: Nosotros realmente empezamos en 2024. Pero con una idea de negocio, como te digo, que cuando salimos
2: distinto.
3: No, era mucho. Pero lo relanzamos justamente en septiembre de 2025.
2: Vale.
3: Todavía no hemos hecho un año. Y en septiembre de 2025, pues volvemos otra vez ya con unas validaciones o una hipótesis ya bien validada. Y volvemos otra vez al mercado, a coger espacio, a coger clientes, publicidad, tal y cual.
2: ¿Hay mucha competencia?
3: Sí que hay. Sí que hay, porque el sector de los eventos, al fin y al cabo, parece que no, pero sigue creciendo. Entonces, bueno, hay competencia sana, creo yo, ¿no? Son agencias de eventos también, que son colaboradores y también son competencias. Ya, bueno, y aparte que hoy en día con la inteligencia artificial, pues mucho más fácil elaborar un producto, y bueno, pues van saliendo competidores, ¿no? Que igual que nosotros, pues ven que hay esa necesidad y están sacando productos muy semejantes.
2: Bueno, lo que hay que estar ahí siempre a darle el codazo para salir adelante tú, ¿no? Antes que te cojas el sitio.
3: Totalmente,
2: otro, ¿no?
3: Sí, sí.
2: Bueno, ¿cuántos espacios activos cuenta CIDI ahora mismo en la actualidad, ¿no?
3: Sí,
2: más o menos, ¿no?
3: Mira, actualmente tenemos más de 300 espacios.
2: Sí.
3: Nosotros en este 2026 queremos llegar a unos 500 espacios, donde se autogestionan totalmente, y son los propios espacios que gestionan la disponibilidad, los presupuestos, se comunican con el cliente, y bueno, y a día de hoy pues tenemos un total de 700 usuarios.
2: Bueno.
3: Sí, sí, entre una cosa y otra.
2: Es que estamos hablando de que todavía no habéis cumplido el año.
3: No, todavía no hemos cumplido el año.
2: 700 usuarios, yo creo que está bien, ¿no?
3: Sí, sí, sí. Hay usuarios que son recurrentes y, bueno, otros usuarios que no son recurrentes.
2: Bueno, eso siempre ocurre.
3: Eso es, en estos tipos de marketplace es lo que pasa. Pero, bueno, al fin y al cabo tenemos ya un volumen considerable y tangible.
2: Claro.
3: Para mí era bastante importante de salir, por ejemplo, hoy aquí y poder hablar de algo que es tangible.
2: Exacto. Mm. Bueno, ahora mismo también muy de moda todos los anglicismos, ¿no? Marketplace.
3: Sí, sí, sí, sí. Eso es.
2: Startups.
3: Startup, el CEO, el presid.
2: Eso es. Y al final dice, bueno, ¿de qué está hablando, no? ¿De qué está hablando? Pero bueno, que no te vaya a creer, ¿eh? Que lo he tenido que mirar, ¿eh? Yeah. A ver qué es lo que cada cosa.
3: No, la verdad, Gloria, te voy a contar una anécdota, pero que yo realmente vengo de una empresa muy tradicional a meterle una empresa que los fundadores, bueno, no todos, pero la mayoría siguen vivos y demás, y para mí han sido también bastante fundamentales, ¿no? Y vienen hablando muy claro.
2: Claro.
3: Son personas que no te hablan muy claro. Entonces, cuando yo empiezo a meterme un poco en el negocio de las startups, me pongo a formarme y demás, y empezaba a escuchar palabras. Tipo
2: técnica,
3: presid, no sé cuánto, todo. Digo, pero están hablando de startup, una empresa enorme corriente, lo que pasa es que tiene una parte tecnológica tal. Y sí que es verdad que llega un momento que lo que te ha pasado a ti me pasó a mí. Al fin y al cabo te tienes que aprender mucho tecnicismo.
2: Es para que, meterte un poco es en que la, tu en generación también es de papel, ¿eh?
3: Sí, sí.
2: Es lo que pasa.
3: También,
2: los
3: también.
2: Niños nuestros, vamos, bueno, tu niño y mis nietos, ¿no? Serán de digitales totalmente.
3: Totalmente.
2: Pero
3: sí, sí, sí.
2: Tu generación también fue de
3: papel.
2: No,
3: mi hermana me sigue regalando todos los años una agenda.
2: Sí, claro.
3: Y eso es lo que me recuerda que sigo todavía escribiendo
2: en la agenda. Es que las agendas son magníficas.
3: Sí, sí, sí, la verdad que
2: además,
3: sí.
2: Ahí no se olvida nada. No. En la agenda, en la que tú puedes tachar, volver a apuntar. Eso
3: cada
2: es
3: vez lo utilizo menos, la verdad. Las cosas
2: bueno,
3: como son. Pero porque también uno va más suelto, vamos a decir.
2: Claro, lo que pasa es que no puedes pensar que todo está en la cabeza, porque se te pueden olvidar las cosas.
3: Sí.
2: Bueno, ¿habéis gestionado muchas reservas?
3: Pues mira, en lo que llevamos de año, llevamos más de 1.500 reservas.
2: Más de mil.
3: 1.500 peticiones, perdón. 1.500
2: Bueno, me
3: peticiones.
2: parece muchísimas, ¿no?
3: Sí, la verdad que en ese aspecto estamos muy, muy contentos. Porque al fin y al cabo, bueno, son de esas peticiones, pues se suele convertir entre un 13 y un 17%. Y bueno, son números bastante
2: Bueno, a mí me parece.
3: considerables para una
2: Bueno, yo
3: empresita que
2: creo que
3: empezamos
2: para
3: a ver.
2: tener ganas de seguir
3: Sí,
2: adelante.
3: Totalmente.
2: Ganas para seguir
3: Seguir
2: adelante
3: creciendo
2: y
3: y
2: exactamente.
3: seguir innovando
2: Tener y seguir teniendo ilusiones
3: sí, vamos,
2: por la empresa.
3: tú me conoces que mi cabeza
2: No para.
3: no para
2: Pues
3: de
2: sí, pues
3: idear
2: sí.
3: cosas nuevas.
2: Pues sí, pues sí. Bueno, hay una cosa que yo pensé para mí, ¿no? Es la siguiente pregunta que yo te iba a decir. La búsqueda de espacios para producciones audiovisuales, ¿puede ser quizá una parte importantísima para CIDI, para el crecimiento?
3: Pues la verdad que sí,
2: Me
3: Gloria.
2: refiero a, por ejemplo, como no solamente como tú decías antes, los podcasts o cortos, películas, porque al final
3: Al fin y al
2: están
3: cabo,
2: comprando el
3: sí,
2: espacio también,
3: normalmente,
2: ¿no?
3: es decir, realmente la palabra
2: Alquilando.
3: evento o espacio para evento tiene una capacidad muy, muy amplia, ¿no?
2: Claro.
3: Es decir, todo lo que se puede hacer dentro de un espacio puede ser pues, desde bueno, un cumpleaños, una
2: Claro.
3: boda, un shooting, un rodaje, un evento corporativo, un almuerzo, una cena. Se puede hacer muchas cosas. Entonces sí que es verdad que nosotros dentro de CIDI lo que hemos ido es intentando coger el nicho del corporativo y el
2: Claro,
3: audiovisual. ¿Y por qué el
2: claro.
3: audiovisual? Porque nos dimos cuenta que también es un sector que, bueno, al fin y al cabo estamos hablando de millones de euros y que tenía esa necesidad. Sí que es
2: Claro.
3: verdad que tenemos competencia también en ese sector, pero bueno, que al fin y al cabo la estamos también acaparando. Y poquito a poco, pues, si antes era casi el 90% corporativo, hemos pasado a un 60 corporativo, un 40 audiovisual, ¿eh? Que
2: Claro,
3: estamos hablando
2: es que por
3: de.
2: ejemplo, tú imagínate una película como a lo mejor en un pueblo de no sé de qué o un sitio que especial, al final es calentarte la cabeza para buscar cuando lo que realmente tiene que estar es produciendo y haciendo otras cosas. Bueno, pues
3: Un ejemplo de ello,
2: creo
3: y aquí lo
2: que
3: tenemos muy cerca, es la sala de mucho teatro, que también trabajé en su
2: mucho
3: día.
2: teatro.
3: Y para mí, bueno, aparte, no porque haya trabajado, ¿no? Pero es una de las mejores salas de
2: La verdad que
3: discoteca
2: sí.
3: que había aquí en Andalucía, que eso era espectacular.
2: Sí, cerrado está.
3: Y está cerrado y digo, me da pena porque se podrían hacer cosas. Bueno, la han hecho, ¿no? Han rodado
2: Sí.
3: videoclip, han hecho también parte de
2: De
3: película,
2: película.
3: pero se podrían hacer también cosillas. Siendo accesible, el problema de estas cosas es que no son accesibles.
2: Claro, ah, vale, ah, vale.
3: Entonces, claro, si tú no te. Al fin y al cabo,
2: Claro.
3: ¿no? El marketplace, ¿qué es lo que tiene que
2: Sí.
3: ser? Es una. Realmente es un canal adicional lo que tú tienes para que sea accesible a, sobre todo a las productoras, ¿no?
2: Claro.
3: A incluso los generadores. Ahora es la moda que tenemos bastantes peticiones para la generación de contenido.
2: Claro.
3: Pues.
2: Bueno, Iván, nos vamos a publicidad
3: Sí,
2: de
3: sí.
2: nuevo y en breve estamos de vuelta.
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2: Estamos de vuelta tras la publicidad. Yo es que pensé en un principio, digo, bueno, espérate, esto yo creo que sería ideal para un crecimiento. El tema de las productoras me parece increíble.
3: Sí, sí,
2: me parece, bueno, he leído, lo tengo que leer, ¿eh? Leído que CD opera actualmente desde la aceleradora Espacio Res en Sevilla. Bueno, a mí me suena esto chino. ¿Cómo funciona?
3: Te lo explico.
2: Te
3: lo explico. Aunque tengamos aquí lo que es la delegación, es decir, realmente sí. mi puesto de trabajo como tal está aquí en el puerto de Santa María, pero justamente en octubre del año pasado decidimos meternos dentro de una aceleradora de startup, ¿vale? Que realmente lo que te hacen es ayudarte a crecer, ¿no? O a validar cierta idea de negocio o ciertas hipótesis que tienes con mentorías que te aportan. Son empresarios que bueno, pues tienen sus negocios y demás, y bueno, te dan una cierta mentoría para que tú, si te estás equivocando, pues pruebe cosas que ellos te aconsejan.
2: Vale.
3: Entonces,
2: ¿no estás solo?
3: Exactamente. Al fin y al cabo, son dos plantas que tienen allí, que son todas empresas que están trabajando. Y tú, la verdad que es, para mí es una pasada, porque es que te levantas de un puesto de trabajo y te vas a otro, y en el otro está, hay un perito informática forense que te cuenta sus casos y te ayuda a, oye, mira, ten cuidado que en CD puedes tener un tema de con que si los cortafuegos, tal cual, y al fin y al cabo son cosas que te aportan.
2: Hombre, eso es importantísimo.
3: Y para mí era bastante importante, aunque suene feo decirlo, ¿no? Pero estaba también en Sevilla. En Sevilla sí. Hay mucho más movimiento, el ecosistema este del mundo startup, de la empresa tecnológica, sí. Se mueve mucho más que aquí en Cádiz. Y bueno, pues era importante que estuviéramos allí presencialmente. Y desde octubre hasta marzo he estado yendo casi todos los días a Sevilla.
2: Fíjate.
3: Y ahora, bueno, pues ahora hasta este mes de junio he estado yendo dos veces por semana y ya me quiero estabilizar un poquito más aquí en el puerto.
2: Uh-huh. ¿Y tecnológicamente en un futuro se podría hacer en el puerto esto? No, es muy complicado.
3: Sí, ya hay organismos que lo están intentando hacer desde el puerto. La verdad que hay ciertos ecosistemas desde el puerto no, pero sí desde Cádiz.
2: Desde Cádiz
3: están intentando hacer cosas.
2: Más cerquita.
3: Incluso Jerez están también haciendo algo. Pero una de las cosas o de la idea de negocio que yo tenía en mente es traerme lo que hacen allí bien en Sevilla y traerlo
2: al puerto.
3: Y hacerlo aquí en el puerto. Yeah. ¿El por qué? Porque la mayoría de gente que está conmigo allí en Sevilla es que veranea aquí en el puerto. Entonces dicen, yo es que me voy desde junio hasta casi septiembre al puerto, como entre comillas nómadas digitales, porque tienen aquí su familia o lo que sea. Y dice, y yo no sé dónde trabaja. Hay un espacio coworking que me han hablado de él. Y dice, pero que yo, ahí no hay como aquí en Sevilla,
2: claro,
3: este ecosistema, claro, que podemos tener charlas donde
2: sí.
3: Contar nuestros problemas, ver cómo. Ya no solo a nivel tecnológico, sino también a nivel de empresa, ¿no? Teniendo una tienda de ropa, un sitio donde tú puedas ir, ¿no? Y haga un poco de networking con empresas que tienen tienda de ropa.
2: Ya.
3: Eso aquí sí que es verdad que yo lo he hecho en falta.
2: Claro.
3: Me gustaría.
2: Es importante tenerlo.
3: Sí, sí, sí. Hombre.
2: ¿Cuántos sois actualmente en la empresa?
3: Pues mira, actualmente contando conmigo somos tres. Somos poquitos. pero tenemos cierta parte. Sí, sí.
2: Ya irá creciendo, ¿no?
10: Sí, sí, sí, hombre.
2: No habéis hecho ni un año y sois tres.
3: Me gustaría, hombre, pasé de en Ameter de ciento y pico que llevaba, bueno, cuando empecé solo, pues para mí era súper raro. Pero bueno, somos tres y parte tenemos externalizada. Hay muchas cosas que tenemos externalizadas.
2: Ah, muy bien. ¿Qué diferencia así de otras plataformas?
3: Sobre todo porque CID lo que nos centramos es el verdadero dolor de cabeza del usuario. Vale. Tanto del usuario como del espacio para eventos, que es el evento. Yo me di cuenta que cuando ciertas plataformas que hay, sobre todo intenta solucionar ciertos problemas a nivel de usuario y de proveedor, ¿no? Pero no reflejan realmente lo verdaderamente importante que es el evento. Uh-huh. Nosotros lo que hemos hecho es eliminar todas esas fricciones y decir, oye, te voy a hacer una plataforma sencilla, ¿vale? Sí. Que el usuario se comunique contigo de forma sencilla, que encima el pago sea pago seguro, pero de forma más sencilla, y que enfoquéis en el evento. Ya de todo el restante de que tú me digas cómo está la petición y demás, vendrá después.
2: Claro.
3: Pero lo importante es el evento. Y a día de hoy, bueno, la verdad que no, ese aspecto no está funcionando.
2: Vale.
3: No está funcionando, vale. Y bastante bien.
2: Bueno, la verdad que es que en muy poco tiempo estáis haciendo muchas cosas, sí, me parece, sí, sí, a mí. Sí. Y bueno, que date cuenta que la progresión es que es menos de un año.
3: Sí, sí, sí, la verdad que estamos.
2: Es menos de un año. ¿Cuáles son los próximos pasos de CIDI?
3: Pues mira, los próximos pasos...
2: Hoy bueno, te mira, decir... ahí tenemos a tu madre. Está guapa, ¿eh?
3: Sí, eso. Vamos, estamos en esa misma oficina, seguimos en la misma oficina donde estaba ella, y tenemos allí un cuadro donde todos los días podemos saludarla y darle las gracias.
2: Qué bonito.
3: Sí, sí. Pues los próximos pasos de CIDI, me gustaría incorporar a la inteligencia artificial dentro de la plataforma para que ayudara sobre todo a esas empresas que están buscando un espacio para eventos y que no saben muy bien cómo organizar ese evento y demás, a cómo incluso ellos pueden organizarlo. Entonces estamos ahí dándole una vuelta a ver de cómo lo podemos incluir como una especie, no es de una especie de chatbot, pero sí como un sistema adicional para que, pues bueno, pues los usuarios tengan esa ayuda, vamos a decir, de la inteligencia artificial.
2: Es que ahora parece que no podemos vivir sin la inteligencia artificial.
3: Sí, también es verdad. Yo soy uno de ellos, ¿eh? A mí cuando mi hermana se mete mucho conmigo. Mi hermana me dice, cuando se te terminan los tokens, que es lo de... dice, parece un inútil. Digo, no es que es un inútil, sino que me coge en medio de un proceso y ya. Estoy que me salto por las paredes.
2: Claro.
3: Pero sí que es verdad que a mí me ha facilitado mucho... El tema de la inteligencia artificial me ha facilitado mucho el trabajo.
2: Claro, que, bueno, yo pienso que si se utiliza bien,
3: sí.
2: todo es ayuda.
3: Totalmente.
2: Lo que pasa es que, bueno, que tiene también sus hándicaps, ¿no?
3: Sí.
2: Como todas las cosas, ¿no?
3: Totalmente.
2: El puerto tiene, según tú también he leído, mucho potencial y mucho talento, ¿no?
3: Sí.
2: ¿Qué haría falta para terminar de lanzar al puerto?
3: Eso también es otra pregunta un poco complicadilla, ¿no? Pero...
2: bueno, desde tu punto de vista.
3: Desde mi punto de vista, es que claro, mi punto de vista va a estar relacionado siempre a lo que es el sector de los eventos, en este caso, ¿no? Y el digital. Más el digital que desde los eventos, incluso. Entonces, el puerto tiene potencial para llevar lo digital a un siguiente nivel. Pero bueno, al fin y al cabo no tenemos creado eso ecosistema o ese tipo de ayuda donde alojar ciertas empresas que nos ayuden a darle potencial a esto.
2: Yeah.
3: Entonces, yo tiraría, en el puerto necesita un poco de ayuda o promocionarse más en aquí hay empresas que lo hacen bien y que quieren crecer.
2: Y que no pero tenga... a lo mejor les falta el empujón, ¿no?
3: Claro, y como también conozco muchos que están viviendo aquí en el puerto, que son nómadas digitales, porque son de todos por ahí, y me parece triste, ¿no?, que vienen al puerto para ser nómadas digitales, pero es que se van a Sevilla a trabajar.
2: Ya.
3: O a casi la mayoría de las reuniones a Sevilla.
2: Ya.
3: Bueno, sí que es verdad que bueno, Sevilla pues, está mejor comunicada, todo lo que es infraestructura y demás.
2: Sí, es una ciudad mayor.
3: Claro, no es la misma.
2: Capital de provincia, ¿no?
3: Exactamente.
2: De comunidad, ¿no?
3: Pero que no es lo mismo que irte a tomarte una cerveza al cachito.
2: No, por supuesto que no.
3: No
2: eso no, es que eso no tiene ya parangón ninguno. Otra cosa que yo te iba a preguntar, ¿es importante que no se vayan los jóvenes del puerto?
3: Para mí es importante...
2: Bajo tu punto de vista,
3: sí, te voy a decir la verdad. Para mí creo que es importante que se vayan, pero que vuelvan.
2: Bien, para aprender, ¿no?
3: Sí.
2: Es importante que vuelvan.
3: Sí, a mí... está aquí mi hijo que me está mirando ya con cara un poco de rara, ¿no? Pero para mí sería importante que él se fuera durante un tiempo, que viera lo que hay afuera, ¿vale? Y que cuando volviese agradeciera también todo lo que tenemos aquí en el puerto, que no es poco.
2: Y ayudar a crecer.
3: Totalmente.
2: Con todo lo aprendido.
3: Totalmente.
2: Sí, es que yo creo que eso es importante, volver sí. para aportar al puerto pues toda esa sabiduría, ¿no? Totalmente. Eso, todo eso que se ha aprendido, ¿no? ¿Qué futuro te gustaría que tuviera Sidi?
3: Pues mira, el futuro, la verdad que me lo pienso no todos los días, pero casi todas las semanas. Y en mi futuro, en poder ayudar a este sector a digitalizarlo, pero casi por completo. Me gustaría que realmente es un sector que va a seguir siendo mucho de personas. Es decir, las personas son elementos clave dentro del sector.
2: Claro.
3: Pero sí que fuésemos la plataforma clave o referente tanto en la búsqueda como en la gestión del mismo evento. Es decir, una de las cosas, aparte de incorporar la IA, es dotarlo de un sistema, vamos a decir, SaaS, que es un software.
2: Otra palabra.
3: Claro. Para que, al fin y al cabo, el que gestiona tanto el espacio como el evento puedan hacer de soporte, ¿no? Para que ese evento se ejecute en tiempo y forma. Entonces, a mí me gustaría, ese sería mi futuro ideal para Sidi.
2: Para Sidi. ¿Y a ti cómo te gustaría verte dentro de 10 años?
3: Bueno, la verdad que con pelo. Pero eso me han dicho ya varios.
2: Eso es muy sencillo,
3: a Turquía.
2: A Turquía.
3: O si no, a la clínica de Waki y...
2: Ya está.
3: Punto pelota.
2: No hay más problemas.
3: No, pues sinceramente a mí me gustaría dentro de 10 años, y te lo digo en el corazón, en la mano... Es decir, montando también otro tipo de empresas que ayuden, en este caso, a no solo al puerto, sino a la provincia de Cádiz a crecer. Uh-huh. Me gustaría. No es por nada, sino porque ya también por la espinita que tengo, ¿no? Tenemos en este caso de nuestra madre, que ayudó tanto también a Cádiz a crecer, que era un referente. Y bueno, que seamos también nosotros un referente, ya sea en el sector turístico o en otro tipo de sector. Tipo hostelería, lo que sea, y ayudar a que el puerto o Cádiz sea referente.
2: Referente. ¿Tu hermana trabaja contigo?
3: Bueno, estamos en la misma oficina, pero ella...
2: Lleva lo de tu madre, ¿no?
3: En la empresa de mi madre y yo llevo otra.
2: Muy bien, muy bien. Junto pero no revuelto.
3: Sí.
2: Bueno, una empresa muy moderna, es una empresa que me ha costado trabajo estudiarla. No sé si me falta algo por preguntarte. ¿Quieres decir algo más?
3: Lo has resumido, vamos, perfectamente. Todo lo que hacemos, las proyecciones que tenemos y yo creo que tampoco hay mucho más que decir, ¿no? Únicamente, bueno, que nos visiten, que nos trasteen y sobre todo que aquí hay mucho espacio en el puerto, que los conocemos y hemos intentado hablar ya también con ellos, y que se den ese pasito a digitalizarse y a promocionarse, aparte de estar en verano ocupado al 100%, pero que el invierno es muy largo.
2: Claro.
3: Y hay muchas oportunidades de negocio.
2: Pues sí. ¿Cómo se pueden poner en contacto?
3: Pues con nosotros.
2: ¿Por dónde os encontráis?
3: Sí, nosotros, bueno, en nuestra web directamente, sí, www.city.io. ¿No? Y sí. Ya por las diferentes redes sociales, ya sea Instagram, LinkedIn, TikTok también que tenemos. YouTube.
2: Está en todas las plataformas.
3: Un poquito de todo. Seguro que alguna que otra nos falta. Porque
2: en todas las redes, vamos. ¿No?
3: Porque hoy en día van saliendo redes como...
2: Bueno, yo ya he dicho, no quiero TikTok, me voy a parar en Instagram.
3: En Instagram ya. Y
2: demasiado
3: ya está.
2: Tengo ya.
3: Sí. No, y bueno, en las principales redes sociales nos pueden encontrar y sobre todo LinkedIn a nivel de negocio.
2: Te encuentra tu número de teléfono y se ponen en contacto rápidamente.
3: Totalmente.
2: Sí. Que para la empresa que quiera vender, la que quiera comprar, la que quiera. Lo que quiera.
3: Lo que quiera.
2: Lo que quiera.
3: Incluso. a nivel de asesoramiento, incluso, oye, que
2: Sí.
3: quiero saber si puedo mi espacio tal y cual,
2: Ahí
3: cuando
2: está.
3: aquí estamos
2: Pues
3: nosotros.
2: Iván, hemos llegado al final del programa.
3: Se me ha hecho cortísimo, vamos.
2: Rápido, ¿no? Bueno, a mí me ha encantado pues tu empresa, como te he dicho, me ha hartado de investigar, de estudiar y todas las cosas para poder hablar contigo con conocimiento. Me encanta pues ese sentimiento tan profundo con tu familia, con la amistad también. Espero que, bueno, pues que sigáis siendo amigos Paloma y tú.
3: Sí, hombre.
2: No pierdas esa sonrisa tan bonita que tiene,
3: Gracias.
2: que tiene una sonrisa muy bonita. Te deseo todo el éxito del mundo de Sidi y que yo
3: Muchas
2: sigo
3: gracias.
2: viendo ese chiquillo en mi
3: Sí.
2: casa. Muchísimas gracias por venir a mi programa y por regalarme tu valioso tiempo.
3: Gracias a ti, Gloria, por sobre todo por tu tiempo, por ayudarnos también a promocionarnos un poco.

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3: Buenas tardes. Desde Radio Puerto les habla Fernando Mira con la actualidad del puerto de Santa María. Estas son las noticias de hoy, martes 1 de septiembre. La policía local cerró el último fin de semana de agosto con un nuevo dispositivo de seguridad en los puntos con mayor actividad del puerto. El operativo permitió reforzar la vigilancia en el litoral y en las zonas de ocio sin dejar de atender los servicios habituales. En materia de tráfico se tramitaron 205 denuncias, 11 de ellas por alcoholemia. También se levantaron 10 actas por incumplimientos de la ordenanza de convivencia y 9 atestados. El teniente de alcalde de seguridad, Jesús Garay, ha destacado el esfuerzo realizado por los agentes para atender el aumento de actividad durante el mes de agosto. Garay ha señalado que el puerto sigue avanzando como una ciudad segura, preparada y comprometida con la convivencia y el bienestar de vecinos y visitantes. El puerto suma una nueva inversión industrial vinculada a las energías renovables. Baubloc invertirá cerca de 1,2 millones de euros en una nueva instalación solar para su fábrica. El proyecto contará además con un incentivo de más de 500.000 euros de la Junta de Andalucía. La planta tendrá 815 kilovatios de potencia fotovoltaica y contará con un sistema de almacenamiento de casi 2.000 kilovatios hora. Está previsto que genere cada año más de 1 millón de kilovatios hora de electricidad renovable. Y la mayor parte, alrededor del 84%, se utilizará directamente para cubrir las necesidades de la propia fábrica. La instalación permitirá además evitar la emisión de unas 185 toneladas de CO2 al año. Baubloc cuenta en el puerto con la primera y única fábrica de hormigón celular curado en autoclave de España. La compañía ha invertido ya más de 30 millones de euros en sus instalaciones de la ciudad. Y la colaboración entre vecinos y ayuntamiento ha permitido mejorar el entorno de los pocillos en la Sierra San Cristóbal. La Asociación de Mujeres La Piedad trasladó al consistorio la acumulación de residuos que se venía produciendo en la zona. Su presidenta, María José Durán Román, contactó con la edil Silvia Gómez para solicitar una actuación. Tras estas gestiones, se ha llevado a cabo la limpieza de los pocillos, una medida que la asociación ha agradecido al ayuntamiento. La Piedad plantea ahora seguir colaborando para mejorar la conservación del entorno y estudiar nuevas medidas de mantenimiento. La asociación ha hecho además un llamamiento al civismo para disfrutar de la Sierra San Cristóbal sin dejar huella en el entorno. En agenda, el Museo Municipal expone durante todo el mes de septiembre una pieza singular de nuestra prehistoria. Se trata de un puñal de lengüeta en cobre perteneciente al periodo calcolítico y localizado de forma casual en el puerto. La pieza forma parte de los fondos arqueológicos municipales y puede visitarse en el Hospitalito. El horario es de martes a viernes de 10 de la mañana a 2 de la tarde y los fines de semana de 11 a 2. La entrada es libre y gratuita. Desde el Ayuntamiento nos recuerdan que hoy también podemos hacer un gesto solidario. El Centro de Salud Pinillo Chico acoge una nueva jornada de donación de sangre. Será de 5 de la tarde a 9 de la noche en la Plaza Tula Ruiz Goyuri. Una oportunidad para colaborar con un gesto sencillo, pero que puede ayudar mucho. Pueden consultar

todos los eventos previstos en la ciudad en la sección Agenda de la web municipal. Y terminamos con el deporte. Hoy, vela ligera. La Liga Driveris de SNAIP retomó este fin de semana la competición con una nueva jornada en la Bahía de Cádiz. Participaron 16 embarcaciones y se pudieron completar las dos mangas previstas. Entre los protagonistas estuvieron José T. Ruiz Soto y José Garrido, del Club Náutico Puerto Sherry. La tripulación del club portuense se estrenó esta temporada en la Liga con un segundo y un tercer puesto en las dos pruebas disputadas. La competición entra ahora en su tramo decisivo y volverá a la Bahía el próximo 26 de septiembre. Hasta aquí nuestro repaso a la actualidad del puerto. 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

Así de bien hemos comenzado la primera hora del programa de esta semana. Arranca en la colina de los sonidos y lo hacemos con Katy Perry y su single Last Friday Night. Y bueno, como siempre, un placer el estar contigo en estos próximos 120 minutos compartiendo temazos y solo números uno, aquí en tu punto de tu dial de radio favorito. Así que eso, sube el volumen de esta emisora porque comienzan dos grandes horas de buena música en compañía de tu emisora favorita. ¡Arrancamos!

Y ahí está Neil Moliner, que vuelve a demostrar su capacidad para emocionar con este single llamado Me acuerdo de ti, combinando nostalgia y agradecimiento, recordándonos que algunas personas dejan una huella imborrable. Ahí lo tienes, Neil Moliner.

maravilloso, esas guitarras acústicas y la energía positiva que caracteriza a este artista catalán. Él era Nil Moliner. Continuamos, llega Malú con su último single llamado Ruta, incluido en su disco llamado 15, una de las canciones más personales de este artista. Te la presentamos, esto es Ruta.

una gran balada de pop muy emotiva, apoyada en la interpretación vocal intensa que le caracteriza a la grandísima Malú. Acaba de salir y seguro que será una de las canciones más escuchadas. Apunta el nombre, Rota.

In Loveful es uno de los grandes clásicos del pop de los años 90, interpretada por la banda sueca llamada The Cardigans. Décadas después, continúa siendo una canción reconocible al instante y una referencia imprescindible dentro del pop alternativo europeo. Loveful.

y el artista de Paul continúa consolidando su carrera con su single Última Bala, una canción directa e intensa que habla de aprovechar las últimas oportunidades y luchar por aquello que realmente importa, sonando de Paul.

y del año 78 recordamos en nuestra playlist el éxito de Patrick Hernández, Born to be Alive, éxito mundial alcanzando el número uno en varios países y liderando listas estadounidenses de música disco. Ritmo enérgico, línea de bajo muy marcada y como no, lo tienes todo para bailar, él es Patrick Hernández.

Y también en el programa de esta semana estrenamos el nuevo trabajo de Madonna llamado Love Sensations, un tema construido sobre ritmos modernos orientados a la pista de baile. Incluido en su disco llamado Confessions on the Dance Floor, combinando dance pop y synth pop. Ella es la reina, sí, Madonna.

0: Seguimos con esas novedades y ahora viajamos hasta Asturias para presentarte Fecha de Caducidad de la mano de Melendi, incluida en su disco Pop Rock de este año. No te la pierdas.
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Hola, hola, ya estamos por aquí de vuelta contigo en la colina de los sonidos, de nuevo en la segunda hora con mucha más música y sobre todo sin interrupción. Arrancamos, ella es Alexandra Stan con este grandísimo hit llamado Mr. Sassovit.

Y también contamos con el sonido de Maclan, su famoso tema llamado Llamando a la Tierra, Singing It from the Stars. Lanzado en el año 99 y de su disco Usar y Tirar, ahora nos acompaña el rock en español, Maclan.

Y esa música de actualidad nos llama ahora de la mano de Aitana, su single Superestrella, de su disco Cuarto Azul, con casi 200 millones de reproducciones, ¿eh? Ella es la gran Aitana España.

Y en nuestra grandísima playlist, en la cual caben un millón y más de canciones, tenemos hoy contigo el single de Loreen, Euphoria.

un himno sobre vivir la vida al máximo, superar barreras y un triunfo personal. La cantante Lady Gaga nos lo recuerda al borde de la gloria, The Age of Glory.

Y en nada tenemos por ahí el sonido de Pablo José López Jiménez, más conocido como Pablo López. Acaba de estrenar su última canción llamada Esdrújula, hablando de la celebración del amor, la libertad y los momentos fugaces. Así pues, te la presentamos. Es el gran estreno de esta semana, lo último de Pablo López, Esdrújula.

Y a principios de este año, este grupo lanzó su último single llamado Todos Estamos Bailando la Misma Canción. Y como no, en este programa también contamos con él. Para ti, La Oreja de Van Gogh.

destacando el regreso de Amaia Montero como vocalista de este grupo, compuesto por ella y por Xavi San Martín. Todos estamos bailando la misma canción, es decir, formamos parte de una misma realidad. Ese es, queridos oyentes, el mensaje de este nuevo single de La Oreja de Van Gogh.

Continuamos ahora una de las bandas más influyentes del rock en español, formada en Buenos Aires en el año 82, integrada por Gustavo Cerati, Zeta Boiso y Charly Alberti. Ellos son Soda Stereo y recordamos de Música Ligera.

Amistades peligrosas fue un dúo español de pop formado principalmente por Cristina del Valle y Alberto Comensaña a comienzos de los años 90. Combinaron pop, sonidos latinos y letras provocadoras para esa época. Entre sus mayores temas destacan este, el que suena en antena llamado Me quedaré solo. Pues como no, lo recordamos en esta emisora, ellos son Amistades Peligrosas, para ti.

Y con este single del Boss de Bruce Springsteen terminamos el programa de esta semana. Un placer acompañarte en estas dos horas de radio solo para ti. En la colina de los sonidos vuelve la próxima semana con más música a la antena de tu emisora favorita. Gracias por estar ahí. Chao, chao.

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0: Muy buenas tardes, bienvenidos a Calle Lechería, otro martes más, 4 de agosto. Hoy, como veis, un programa especial. Nos encontramos en esta peña Tomás el Nitri, que solo hay que mirar sus paredes para ver la solera que tiene. Hoy vamos a presentar la sexta jornada del Cante de Cádiz y el Puerto, y decidimos hacerlo un programa especial en directo en donde mejor que en Tomás el Nitri, que es la peña que colabora con esta jornada. Vamos a ir desgranando un poquito lo que van a ser esos tres días en septiembre, y para ello pues he contado con artistas de la tierra y con el presidente de Tomás el Nitri, que es Tolo Bravo. Tolo, buenas tardes.
1: Buenas tardes, Javier.
2: Buenas tardes, Javier.
0: Tenemos
2: Bueno,
0: a
2: Javier, Javier y compañía, todos.
0: Tenemos a Selu, a Aitana de los Reyes.
3: Buenas
0: y
3: tarde.
0: A Willo del Puerto, que nos van a acompañar en este ratito, para hablar un poquito de lo que son esas jornadas. Vamos a hablar un poquito de la historia de estas jornadas, ¿no? Pues son las sextas jornadas, pero sí que es cierto que tienen una historia detrás, ¿no, Tolo?
2: Delante, sí. Es verdad, esto empieza en el año 2011. Empieza con Flamencos del Puerto en el Hospitalito. Y que estuvimos allí hasta que nos atravesó la pandemia dichosa, en el que el Hospitalito se nos quedó pequeño. Y entonces, bueno, pues solicitamos la posibilidad de pasarnos al Monasterio de la Victoria, y allí en el año 2021 pues empezamos ya con el ciclo, pero en el Monasterio de la Victoria. O sea que ya son muchos años los que llevamos con este programa. Y todos los que están aquí han participado ya en las jornadas del Hospitalito. O sea que bueno, para mí es un placer volverle a ver después de tanto tiempo, aunque son muy jóvenes, pero tienen ya una larga trayectoria. O sea que, bueno, pues un año más con el programa, sí.
0: Sexta jornada que se va consolidando en el tiempo, y como vemos, como tú bien dices, este año tiene un matiz un poco más especial, porque sí que es cierto que la mayoría de los artistas son de la tierra, ¿no? Como yo siempre digo, ADN 100% portuense.
2: Bueno, pues exceptuando dos, que son Carmen de la Jara y Rancapino Chico, los demás son todos artistas del Puerto, incluso guitarristas también del Puerto. Así es que mejor que presentar en el Puerto a los artistas del Puerto, a los artistas de gran nivel que tenemos en el Puerto. Y entonces ellos están pues trabajando en un montón de sitios, en muchos sitios, en muchas poblaciones de España y fuera de España, porque algunos pasean el nombre del Puerto ya por muchos sitios de Europa y de América. Y como no, y en Japón, Celu no hace tanto tiempo que ha estado representando al Puerto en Japón. O sea que sí, que para nosotros, creo que para los portugueses es una satisfacción que tengamos tantos artistas y tantos artistas tan buenos, y además que estén trabajando y paseando el nombre del Puerto durante todo el año, y que dejen un dita para que nosotros les podamos disfrutar también aquí en el Puerto de Santa María.
0: Sí que es cierto que se acaba de incorporar Javier Bello, concejal de nuestro ayuntamiento. Es complicado el aparcar aquí en el centro y en esta zona. Y estamos hablando un poco de lo que va a ser la sexta jornada del Cante de Cádiz y el Puerto, que ya tienen un peso y un nombre, y lo hablábamos con Tolo, incluso ya un prestigio.

0: fuera de nuestra ciudad.
1: Sí, bueno, buenas tardes ante todo y muchas gracias por organizarlo, muchas gracias por que se celebre y muchas gracias evidentemente por invitarme y poder participar de una tarde como esta junto a ustedes, ¿no? Así que ahora iremos viendo cómo se va desarrollando la actividad y cómo vais contando el desarrollo de ella.
0: Jornadas que patrocinan la Diputación de Cádiz, la Concejalía de Cultura y la colaboración de esta peña y de su Junta Directiva, que tienen un bagaje importante en este tipo de eventos y en este tipo de organización, ¿no, Tolo?
2: Bueno, pues es verdad, todas estas jornadas anteriores hemos sido los organizadores con la colaboración del Ayuntamiento, de la Concejalía de Cultura, y en esta ocasión pues va a ser justo al revés. La organización es a través de la Concejalía de Cultura de nuestro ayuntamiento y lo que estamos haciendo es colaborar en la organización de los eventos porque así nos corresponde y así debe ser.
0: Hoy, como decía, un programa especial donde tenemos público que están viendo en directo el programa. Tenemos a la Peña, a su presidente Quirós con su Junta Directiva. Tenemos a la Junta Directiva de Tomás el Nitri y a Antonio Cristo, una persona que ha estudiado y ha investigado muchísimo el flamenco del puerto y fuera del puerto. Y es un placer tenerlo aquí con nosotros y que disfrute de este programa especial. Tres días que este año tiene la singularidad que se ha trasladado a septiembre.
2: Sí, bueno, pues por problemas organizativos. En principio, la verdad es que estaba previsto hacerlo durante los días 27, 28 y 29 de agosto, como ya es tradicional, al final de la última semana de agosto. Pero bueno, pues este año, por motivos de organización, ha habido que trasladarlo a la tercera semana de septiembre. Bueno, yo espero que la asistencia sea como en las jornadas anteriores. Es verdad que no van a poder disfrutar pues todos estos veraneantes que tenemos en el puerto, que vienen en demanda de flamenco y que se lo estábamos ofreciendo en el mes de agosto, pero lo que sí es verdad pues que las ciudades del entorno pues también se van a aprovechar y van a poder asistir a estos eventos. Así es que, bueno, esperemos que sea un éxito de público también. El éxito artístico está garantizado, indiscutiblemente. Lo que sí es necesario también es que sea un éxito de asistencia público, que yo creo que lo va a ser. Que, como digo, las ciudades de nuestro entorno se van a volcar y, que duda cabe, todos los portuenses aficionados y no aficionados y los que en principio quieren integrarse en el flamenco van a estar con las jornadas. Seguro que sí.
0: Vamos a ir desgranando un poquito lo que van a ser esos tres días. Vamos a empezar con el jueves 17 de septiembre, que tenemos a tres artistas de la tierra, más Carmen de la Jara, que Carmen de la Jara no ha podido estar, pero bueno, como todo el mundo sabemos, Carmen de la Jara es una cantadora que domina los cantes de Cádiz, claro, y los que no son de Cádiz, ¿no?
2: Claro, si estamos hablando de las jornadas de los cantes de Cádiz y los puertos, pues qué duda cabe que hay que contar con Carmen de la Jara. Indiscutiblemente, yo creo que es una de las mejores representantes que podemos presentar en esta jornada, hablando, como digo, de los cantes de Cádiz, indiscutiblemente.
0: Tenemos a dos de los protagonistas con nosotros, dos de ese primer día, 17 de septiembre a las 9 horas en el Monasterio de la Vitoria, que es Celu Torres y Willow del Puerto. Celu, ¿qué significa para ti estar en esta jornada que, como decía antes con Tolo, ya tiene un peso importante dentro del mundo del flamenco?
3: Bueno, pues en primer lugar, buenas tardes, que no tengo la oportunidad de darosla. Pues siempre es motivo de alegría venir al puerto a cantar, venir a tu ciudad es motivo de alegría y además de responsabilidad también, ¿no? Esa responsabilidad de querer estar bien delante de tu gente, de tus amigos, de tu familia, de la gente que te siguen desde pequeño. Y bueno, pues eso es un plus añadido a cada vez que hay un evento así. Así que muy contento, muy agradecido, como no, de poder estar y deseando de que llegue ese día para compartir con mis compañeros lo que será una noche seguro pues de arte y de amistad y de buen rollo.
0: Decíamos antes que, bueno, que Carmen de Jara es una persona que domina los cantes de Cádiz, pero en el caso de Celu, si algo le caracteriza también los aires gaditanos, ¿no, Celu?
3: Sí, yo me muevo bien por ahí. Me gusta a mí los cantes de Cádiz. Yo soy mugadita, todo el mundo lo sabe. Yo siempre digo que, bueno, el puerto es papá y Cádiz es mamá. ¿Quién quiere más, a papá o a mamá? Los quiero a los dos. Y bueno, los cantes de Cádiz, que no dejan de ser también los cantes del puerto, porque son los cantes de Cádiz y los puertos. Así que yo lo que hago son los cantes de nuestra tierra, que al final tira uno de la denominación de origen y al final cante donde tú te sientes cómodo y donde tú te sientes a gusto y por eso es lo bonito del flamenco, ¿no? Como en la vida, la diversidad. Eso es lo bonito. Él hace unos cantes, yo hago otro, ella hace unos bailes, el otro hace otro y todos lo disfrutamos y nos enriquecemos los unos de los otros y lo compartimos y de eso yo creo que trata tanto el flamenco como la vida.
0: Es cierto que es un poco complicado, o al menos los aficionados así lo percibimos, haceros coincidir, ¿no? Que es difícil ver a la gente del puerto coincidir en un mismo escenario, ¿no, Celu?
3: Sí, bueno, afortunadamente siempre se da en el puerto, ¿no? Porque así, bueno, pues la gente que son más afines a lo mejor a mi cante, pues vienen y ese día disfrutan de mis compañeros también del puerto y o conocen el cante de otra gente del puerto y se aficionan también. Gente que vienen a ver a mis compañeros ese día me escuchan a mí, a lo mejor se aficionan a lo mío. Bueno, es difícil, bueno, es que esto es como es. Hay veces que te toca en Pekín, otro día estás en la caleta cantando, no sé, es que esto es lo bonito de este trabajo, que nunca es lo mismo, siempre. Yo creo que lo que nos dedicamos a esto es por eso, porque no nos agobia él. A mí personalmente me agobiaría estar todos los días contando tornillos, que lo veo muy lícito y maravilloso y un trabajo muy necesario, seguramente, pero yo seguramente me cortaría una mano para coger una paga o algo.
0: Antes comentaba todo lo de, bueno, la trayectoria de nuestros artistas, ¿no? Y en tu caso, esa experiencia en Japón, que es cierto que al final os convertís en embajadores, no solo de la cultura, pero de la cultura y de nuestra tierra, ¿no? De nuestra ciudad, del puerto de Santa María. Yo siempre digo lo mismo, ¿no? Que allá donde vais, decís que sois del puerto de Santa María, ¿no? ¿Qué siente un portuense en Japón?
3: Hombre, pues un honor inmenso, ¿no? Yo, por ejemplo, cuando estábamos allí en la Expo, tuvimos la suerte, ya cuando hicimos amistades con los técnicos y tal, de que muchas de las actuaciones elegimos fotos, cada uno un día, cada uno elegía fotos de su ciudad. Y yo recuerdo estar cantando y ver detrás mío el castillito, porque yo siempre le pedía, ponme el castillito, ponme la puntilla, ponme no lugares, ponme los pinares, ¿no? Lo que uno echa de menos de aquí, ¿no? Y cuando estaba cantando y teníamos una pantalla gigante, ¿no? Y veía tú a cientos de japoneses viendo el castillo de San Marcos, ¿no? Con el puerto. Pues es un orgullo muy grande, Guillo. Es representar ya no solo a España, porque estábamos en el pabellón de España, sino a tu ciudad, ¿no? Que es lo que tú tienes de arraigo y de decir, hostia, Guillo, soy ahora mismo un embajador, ¿no? De mi tierra. Muy bonito.
0: ¿Por qué crees tú que en el caso de los japoneses siente tanta adoración y tanta pasión por nuestra cultura? Porque es una cosa muy curiosa y además cuando se dedican a ello lo hacen a la perfección y con una pasión y con una afición increíble.
3: Bueno, yo otras veces creo que lo hemos hablado. Yo he llegado a la conclusión que es por su forma de ser, porque yo creo que el flamenco realmente es una forma de estar. Después se ha comercializado y se ha creado un tal, ¿no? Un negocio, lo que sea, en torno a una forma de ser y una forma de estar. El flamenco es una forma de ser y una forma de estar y una forma de sentir de los andaluces. A partir de ahí se distribuyó, ¿no? Y por el mundo entero, ¿no? Y en especial, bueno, pues de los gitanos andaluces que dejaron esa impronta y ese flamenco y ese punto de las familias, ¿no? Ellos lo tienen. El honor a la familia, el honor a lo tradicional, a lo ancestral, y ellos ven la espiritualidad que hay dentro del flamenco, el dolor, la alegría, y ellos sienten esa energía que de lo que está cargado el flamenco. El flamenco está cargado de energía y de mucho dolor, ¿eh? Y eso ellos lo perciben porque son personas muy honorables y son personas que llevan eso a gala a la familia y lo tradicional, y yo creo que en ese punto nos encontramos y aún a miles de a millones de kilómetros de distancia, que vas, Quillo, tú te das cuenta que los seres humanos no nos diferencian tantas cosas al final. Somos muy parecidos en todos los lugares
4: del mundo. Que nos separan.
3: Todos lloramos, todos reímos, todos cantamos, todos bailamos.
0: Estas sextas jornadas que se celebran en el Monasterio de la Victoria, ese es un enclave maravilloso y además con una historia, bueno, si esos muros hablaran a lo largo de la historia, por todos los procesos que ha pasado ese edificio, yo creo que no hay mejor sitio para hacer una jornada flamenca en el puerto, ¿no?
3: Sí, es interesante cantar ahí. Ahí todo el mundo sabemos la historia de las fatigas que se han pasado. Yo tuve la suerte de estar en la jornada de los represaliados de la República, que ahí asesinaron y que mataron, y bueno, pues escuché historia y bueno, y la historia del lute, la historia de tal, ¿no? Y ahora pues que ese monumento se haya convertido en motivo de unión, ¿no? Y de cerrar heridas, y que lo utilicemos para cantar, para hacer cosas alegres y para acercarnos las personas que hemos tenido la suerte de no vivir esas cosas. No podemos vivir en ese odio ni en ese tal, sino cerrar esas heridas. Eso pasó, aprendemos de lo que pasó, no repetirlo, y ahora celebrar todos juntos, que vivimos más tranquilos, vivimos con mucha más alegría y podemos cantar en ese sitio. Pero es verdad que es tenso y es fuerte cantar ahí, ¿eh? Yo he sentido ahí muchas veces una presión de, hostia, esos muros pesan, ¿eh?
0: Otro de los protagonistas de ese día, del 17 de septiembre, es otro de los grandes embajadores de nuestra tierra, como es Willo del Puerto. Willo, ¿qué significa cantar en estas jornadas y compartiendo escenario con compañeros? Que ahí hemos visto a Nazaret, que ha llegado un poquito tarde porque el aparcamiento es complicado en esta zona. ¿Qué significa cantar en ese enclave y sobre todo compartir escenario con artistas de la tierra, ¿no?
5: Pues muy buenas tardes ante todo, y pues la verdad muy agradecido y encantado de compartir escenario y otro año más. Vamos, que hace poco lo estuvimos hablando, ¿no? Que estuve hablando con un compañero también. Va uno por algunos sitios, ¿no? Por algunas ciudades donde va cantando y va coincidiendo o compartiendo cartel con artistas a los que admira uno, ¿no? A los que uno sigue. Pero yo creo que es muy bonito verte en tu tierra acompañado de artistas a los que admiro también, ¿no? Y que he empezado, porque yo he trabajado toda mi vida en un taller, yo lo he empezado escuchándolo a ellos. Porque yo, cuando empecé ya en el flamenco, empecé tarde. Y la verdad es que yo a los primeros que he escuchado, pues, hacia Nazaret, a Miaroa, a Micelu, yo los he escuchado a ellos antes de yo empezar a cantar, ¿no? Yo canté de sorbito, cantaba, pero ya, como sabéis todos, me retiré y volví ya de mayor, ¿no? Pero son artistas los que, igual que los recuerdos de mi Pititi, de todos los grandes, ¿no? De Panceco, de todos los, pues igualmente los admiro a ellos porque son artistas los que yo he empezado escuchándolos a ellos.
0: Además, Celu ha comentado una cosa que yo creo que es muy interesante, sobre todo para el aficionado, ¿no? Lo diferente y el gran abanico que ofrece esta jornada, ¿no? Porque, como decía, el cante de Celu no tiene nada que ver con el cante de Willo, el cante de Willo no tiene nada bonito, que ver con el cante de Nazaret.
5: La diversidad.
0: Y yo creo que eso es bonito, ¿no? Claro. Que el aficionado vaya y tenga, bueno, aunque gusten todo, pero cada uno elige su...
5: Claro, es que, bueno, lo comparo con una tienda de ropa. Si están todos los pantalones del mismo color y están, entonces no va a elegir poco, ¿no? Entonces yo lo comparo más o menos con lo mismo, ¿no? Y cada uno tenemos una forma de transmitir, unas fatigas distintas, unas alegrías distintas, y eso es un mundo. Es lo bonito, yo creo que, como dice Alejandro Sanz, es la música más extensa que hay, ¿no? De todo el mundo, ¿no? El flamenco, ¿no?
0: Tú has mencionado la fatiga, también Salud ha mencionado la fatiga, y es cierto que nuestros mayores, aquí tenemos testimonio de gente que son grandes conocedores del flamenco y de la historia del flamenco, siempre comentan que las fatigas de nuestros antepasados, de nuestros abuelos, eran otras fatigas. Hoy, pues, la vida ha evolucionado, gracias a Dios no tenemos esa fatiga, tenemos otro tipo de fatiga, ¿no? Y quizás eso también se vea reflejado un poco a la hora de cantar, incluso a la verdad, ¿no? Porque las fatigas, evidentemente, han cambiado un poco. No sé si estás de acuerdo conmigo, Aitana. Cuéntame un poquito.
6: Bueno, buenas tardes. En primer lugar, muchas gracias por invitarme a compartir este espacio en este ratito, que además es lo que decíamos, ¿no? Menos mal que están estos encuentros para poder vernos y para ver que estamos todos bien y que va la vida bien, ¿no? evidentemente los tiempos han cambiado, ¿no? Las generaciones, no es lo mismo la generación de mi bisabuelo José a la mía, ¿no? Por suerte, ¿no? Y por lucha también, ¿no? De la gente, ¿no? Evidentemente ha cambiado y eso se transmite en el flamenco, como ha dicho ya Arcelu, ¿no? Al final el flamenco es una forma de vida, de estar en el mundo, ¿no? Y tu cotidianidad, evidentemente, se transmite, ¿no? Pero eso no quita, pues, que hoy día no se tengan fatiga, que hoy día no se sufra, ¿no? Y que ese legado, ¿no? Dentro del flamenco, ¿no? O esa memoria, ¿no? Que es el flamenco, ¿no? Y como ha dicho Arcelu, ¿no? Del pueblo gitano andaluz, ¿no? Esa memoria, al final, eso se transmite de generación en generación, ¿no? Y ese legado al final está, ¿no? Cuando tú estás cantando por romance, no estás cantando solamente tú por romance, ¿no? Cuando estás bailando tú por romance, ¿no? Sino que al final tú llevas, pues, todo ese legado que te han heredado, que te lo han dado como un regalo, ¿no? Para que tú también se lo digas a la gente y se lo cuente y se lo cante, ¿no?
0: ¿Qué significa? Tú eres otra de las protagonistas junto a nuestro querido Juan Fernández, que no ha podido estar con nosotros, pues bueno, que tiene trabajo, gracias a Dios. El trabajo no falta ninguno, por lo que vemos que las redes sociales hoy en día tienen sus cosas malas, pero también tienen sus cosas buenas, y todos tenemos la posibilidad de ver lo bien que os va, y sobre todo a la gente de nuestra tierra, de nuestro puerto, como digo yo, que no falta el trabajito, y eso significa algo, ¿no? Eso es que el flamenco del puerto y los artistas del puerto están vivos, ¿no? Y la gente, no solo de aquí, sino de fuera, cuentan con vosotros, y eso es importantísimo, ¿no?
6: Hombre, eso es un orgullo, ¿no? Un orgullo muy grande, ¿no? Que con la cantidad de artistas que hay, y además buenos artistas, ¿no? De, bueno, pues, gente que canta muy bien, que baila muy bien, que toca muy bien, ¿no? Pues que encima, ¿no? A la gente del puerto no le falte el trabajo y que fuera se reconozca y que dentro también se reconozca, pues yo creo que eso es motivo de orgullo, ¿no? Para mí, para todos mis compañeros, para todas mis compañeras, ¿no? Y como dice la Lupi, al final, cuando baila una persona no está bailando solamente, ¿no? Sino que tú también estás bailando con ella, ¿no? Y yo creo que en este caso, bueno, cuando tú ves que a tu compañero, a tu compañera le va bien, eso es motivo de orgullo para ti también, ¿no?
0: Tú compartes escenario el viernes 18 con Juan Fernández, como decía antes, otro gran bailador del puerto, donde también vamos a poder disfrutar la variedad y la diversidad dentro de la disciplina del baile, ¿no? Vamos a ver a dos grandes bailadores, pero totalmente diferentes, ¿no? Yo creo que eso es lo bonito también, ¿no?
6: Hombre, eso es precioso, ¿no? Yo creo que hay que enriquecerse, ¿no? El uno del otro y para mí, bueno, pues Juan significa mucho, ¿no? Yo recuerdo que yo era pequeña y Juan ya era un bailaón, ¿no? Y yo lo admiraba y además con la belleza que tiene Juan en el escenario, ¿no? Con su estampa, ¿no? Y yo recuerdo que me quedaba embobada, ¿no? Entonces, bueno, pues ahora compartí cartel con él, compartí noche con él, ¿no? Y verlo bailar, disfrutar, pues, hombre, es un placer muy grande, ¿no? Y es los regalos que te da esta profesión, ¿no? Poder coincidir con gente, pues que, bueno, que a lo mejor tú no te hubieras imaginado, ¿no? Compartir, ¿no? Y al final esos encuentros intergeneracionales, ¿no? Que también te regala el flamenco, yo creo que es otro de los regalos que te da esta profesión, ¿no?
0: Además, yo en el programa todos los martes, bueno, evidentemente es una plataforma que es vuestra, que es donde podéis venir, como siempre digo, a contar vuestras cosas, vuestras penas y vuestras glorias. Pero sí que es cierto que soy un gran defensor de esos artistas que quizás ni siquiera en el puerto los conocemos, ¿no? Tenemos grandes bailadores, grandes guitarristas, grandes que están por ahí entablados en rincones del mundo, siendo embajadores de nuestra tierra, llevando nuestro arte, llevando nuestra cultura. Y bueno, la pretensión de una de las pretensiones de ese programa es rescatar esos nombres que son muy conocidos fuera y que quizás las nuevas generaciones del puerto quizás no las conozcan, que eso es lo grave en este caso, ¿no?
6: Totalmente, yo creo que hay que, pues eso, ¿no? Visibilizar, ¿no? Y ahí dentro de ese trabajo de visibilización, pues yo creo que hacéis una labor muy importante, ¿no? De, pues, bueno, de rescatar nombres, ¿no? Y no quedarnos únicamente, pues, con lo que más suena, con lo que más ve, ¿no? Sino que, como ya bien dice, hay gente con mucha calidad, ¿no? Que igual no es tan conocida, ¿no? Pero que tienen que estar y que, bueno, pues tenemos que conocer, ¿no? Yo creo que ahí se hace una labor muy importante, como digo, de visibilización, ¿no? Y de no quedar no siempre con la misma gente, ¿no? Sino ir renovando, porque por suerte pues el flamenco es muy rico y hay muchos artistas, ¿no? que lo hacen muy bien.
0: Ese viernes 18, como decía, vamos a disfrutar de dos artistas de la ciudad, de dos bailes distintos. Cuéntanos un poquito, ¿qué vamos a ver? Cuéntanos un poquito qué vamos a ver esa noche, si puedes contar algo.
6: Bueno, al final yo creo que tanto Juan como yo, pues bueno, daremos lo más grande, ¿no? Nos entregaremos, ¿no? En cuerpo y alma, aunque suene muy utópico, ¿no? Pero al final, bueno, pues yo creo que cada uno tirará de sus estilos, cada uno tirará, ¿no? Pues de esos bailes, de esos cantes, ¿no? En los que pues está más cómodo, con los que más se identifica, ¿no? Que más lo representa, ¿no? Y sin duda yo creo que será pues una noche bonita, una noche cargada, ¿no? De arte, de flamencura, ¿no? Porque bueno, yo creo que al final somos diferentes, pero yo creo que es el mismo concepto de baile flamenco, ¿no? Ese baile, pues bueno, de pureza, de tradición, de flamencura, ¿no? Entonces, bueno, yo creo que será pues eso, ¿no? Una noche muy bonita y, como digo, pues con mucha flamencura.
0: Antes Celu, bueno, hizo mención cuando yo le preguntaba, bueno, de esa atracción que tiene el pueblo japonés de nuestra cultura, y mencionaba el pueblo andaluz y sobre todo la impronta, como decía él, del pueblo gitano. Tú eres muy joven, jovencísima, pero sí que es cierto que en este caso eres un referente en muchas cosas, ¿no? Lo hemos hablado otras veces, porque sí que es cierto que representa a esas nuevas generaciones del pueblo gitano. Aparte de bailadora, eres psicóloga, y yo creo que ahí se ve también mucho la evolución, no solo del flamenco, sino de la sociedad. Yo creo que al final el flamenco evoluciona con la sociedad, y eso no cabe duda, ¿no?
6: Hombre, totalmente. Yo creo que, bueno, ya me dicen, ¿no?, que además te agradezco tus palabras, ¿no?, como referente, pero bueno, yo al final he intentado trabajar, sigo intentando, pues eso, ¿no?, trabajar en el día a día, ¿no?, y bueno, pues como digo, a mí me vino el flamenco por naturalidad, por mi casa, por mi familia, por, bueno, desde la barriga de mi madre, ¿no? Entonces, bueno, intenté seguir formándome y a día de hoy sigo intentando, ¿no?, pues trabajar, aprender, pero sí que es verdad que en mi casa la educación ha tenido un valor muy importante, ¿no? Entonces, bueno, pues para mí compaginar el baile, el flamenco, que para mí es mi vida, ¿no?, porque yo tendría que volver a nacer, ¿no?, sin el flamenco para poder aprender a vivir de nuevo, ¿no? Bueno, compaginar con la carrera, ¿no?, en este caso pues universitaria, pues bueno, como digo, ha sido una cuestión de trabajo y de esfuerzo, ¿no?, porque como digo, a mí me vino el flamenco, ¿no?, por suerte, pues desde la naturalidad.
0: Es cierto, y ahora que tú haces mención a eso, y aquí podéis hablar quien quiera e intervenir, que es cierto que a ti te viene de la naturalidad, pero sí que es cierto que eso, bueno, cada vez es más escaso, ciertamente, porque esos patios de vecinos donde se forjaba esa familia, pues cada vez es más complicado, porque la sociedad es cada vez más individual, ¿no? Ahora vivimos cada uno en un piso, en un apartamento, y eso también ha cambiado, ¿no?, Celu, en lo que es el flamenco, ¿no?
3: Sí, como te dije antes, el flamenco es, si es una forma de ser y de estar, pues somos y estamos en el mundo que estamos. Y entonces nos adaptamos a los tiempos y vivimos los tiempos que son, y ni mejor ni peor, es nuestro momento y nuestro flamenco y nuestra manera de expresarnos. Y ahora pues el flamenco, hay gente que lo siente con electrónica, o que lo siente con la danza a lo mejor más contemporánea, o con, y ya está, y si no te gusta, pues con no ir, ya está, y si te gusta, pues va, y tampoco es que no hay más, al final después cuando uno quiere cantar, a lo mejor, pues yo lo disfruto mucho cuando estamos a lo mejor en una fiestecita en casa, o en las navidades que solemos hacer allí en el campo, por la candelita, y ahí encuentro yo ese flamenco del que hablamos, ¿no?, más ancestral, más alrededor del fuego, con la familia, la bebida, la celebración, ¿no? Ahí encuentro yo esa raíz. Pero yo no me aparto nunca de todas las ramificaciones que vengan. Todo lo que venga, bienvenido sea. Cuando hay algo que no me gusta, pues no lo consumo, y respeto al que lo consume, y ya está. Y la vida va de eso, de respetar lo que le gusta a los demás, y si a ti no te gusta, pues tú no lo haces, y ya está.
0: Pero es una cosa que se dice mucho, y yo creo que es esencial. Hay que saber también de dónde venimos para saber dónde vamos, ¿no? Claro. Incluso adaptándose a los nuevos tiempos, saber de dónde venimos es súper importante, ¿no?
3: Hombre, claro, para saber a dónde va hay que saber de dónde venimos. Es muy importante. Yo por eso me preocupé cuando hubo un tiempo en el que andaba y perdido, que no sabía muy bien, pues, el porqué, ¿no?, de los cantes, el porqué de los cantes de Cádiz. Pues. Y entonces tuve la suerte de caer con Antonio Barberán, que es un conocedor de los cantes de Cádiz y los puertos extraordinario, que me ilustró y me contó. Y entonces, después de toda esa charla y después de saber el porqué de los cantes, el porqué de la vida de algún cantador, el cómo le había llevado una cosa a la otra y tal, ahí empiezas tú a sentirte, como ha dicho antes Aitana, que cuando uno baila, bailamos todos, ¿no? Pues lo mismo. Entonces tú ahí te das cuenta que no eres tú, que es que somos todos. Pero no solo en el flamenco, es que lo extrapolo siempre a la vida. Es que somos todos personas luchando por ser nuestra mejor versión. Y al final, de eso va.
0: Yo siempre soy, como bien sabéis, un gran defensor de las peñas, ¿no? Las peñas, bueno, hacen un trabajo encomiable, con mucho sacrificio, con poco presupuesto, porque eso es una realidad, porque todo el mundo sabemos que, bueno, que lo que pagan los socios en las peñas es simbólico, y hacer, bueno, un flamenco de calidad, como en el caso del puerto, como se está haciendo, es muy difícil. Es muy importante la iniciativa privada, porque sin duda alguna es importantísima. Pero también yo siempre he hecho un llamamiento a las entidades públicas, y aquí creo que Javi tiene algo que ver. Las entidades públicas también es muy importante que estén presentes en el flamenco, porque al final el flamenco es nuestra raíz, nuestro principio, como digo yo, ¿no? Y es cierto que ahora parece que hay un movimiento importante dentro de las entidades públicas, pero hay que apostar por el flamenco, por lo nuestro, ¿no, Javi?
1: Bueno, yo soy un fiel defensor de la cultura, y el flamenco es cultura, evidentemente. Como sabéis, soy un hombre de letras, aunque me toquen llevar algunas concejalías de número, pero yo siempre que puedo y me dan la oportunidad defiendo la cultura, porque la llevo por a gala, ¿no? Entonces, la administración pública tiene que apoyar siempre la cultura. Normalmente se dice que la cultura es insostenible, que puede ser una realidad, porque el coste a día de hoy de realizar algún tipo de espectáculo, de tipo que sea, tiene unos costes sobreelevados bajo mi punto de vista, y ahí tiene que entrar bien aquellas entidades privadas que se dediquen a promocionar y a divulgar la cultura, y bien también las entidades públicas. En este caso, desde que tenemos la oportunidad, y Germán así lo consideró, el ayuntamiento viene arropando medianamente en lo que puede a este tipo de peñas, de actos, de certámenes, y ahora que hemos tenido la posibilidad también de hacerlo desde la Diputación de Cádiz, porque los portuenses nos dieron la posibilidad, estamos haciendo todo lo que está en nuestra mano. Nunca es suficiente, siempre va a ser insuficiente, pero evidentemente tenemos que seguir yendo por ese camino, porque si es verdad que, mira, ahora cuando estabais hablando, analizando la historia del flamenco de nuestra ciudad o de Cádiz, hace poquitos años, creo, todos, que el alcalde decidió otorgarle a esta peña la medalla de oro en su cincuentenario. A mí me tocó hacer el escrito, ¿no? El expediente, montar el expediente administrativo, en el cual hacía un recorrido por la historia de la peña. Y evidentemente no podíamos olvidar, aparte de todas las actividades y actos y certámenes que la peña ha ido realizando en sus 50 años, la historia del flamenco de nuestra ciudad. Quién fue el Nitri, de dónde viene, el origen, quién rodeó a la peña, quién rodeó a los cantadores de ese momento. Y así se va escribiendo la historia de la ciudad en un ámbito cultural. En este caso, me llama la atención, porque os escucho hablar y dentro de 50 años, cuando venga un concejal a escribir otro expediente como este, vosotros seréis la historia de la ciudad. La peña, los que estáis hoy aquí sentados, por qué uno fue un día a Japón, por qué el otro estaba en Cádiz, por qué uno cantaba una cosa, por qué la otra bailaba de otra manera, por qué evolucionó y hoy una es psicóloga y antes no lo era, por qué antes la tradición hacía que naciera el flamenco en los patios de las casas de vecinos y hoy no, porque la forma de vida de la ciudad ha cambiado. Es decir, estamos escribiendo entre nosotros la historia de nuestra ciudad en el ámbito cultural y en el ámbito flamenco, pero con la realidad de la actualidad del siglo XXI. Y eso tenemos que intentar arroparlo de las administraciones públicas, porque a pesar de que haya evolucionado, haya cambiado y hoy sea de una manera diferente, es nuestra cultura, es nuestra idiosincrasia, y tendremos que, en un futuro, decirle a los pequeños, oye, aquí pasaba esto, esto evolucionó por esto, y quizá incluso, como acaban de decir, haya otros palos, haya otra forma de cantar, haya otra manera de expresarlo y tendrá un porqué. Y ese porqué tenemos que saber el motivo por el cual ocurrió. Y evidentemente, por suerte o por desgracia, sin el apoyo de la administración pública sería mucho más difícil que eso ocurriera, ¿no? Así que todo el apoyo, todo lo que esté en nuestra mano, sabiendo que siempre será insuficiente, pero que tendremos que seguir apoyando y arropando todo lo que podamos.
0: Y decía, Tolo, en tu caso, como representante, bueno, como peña que colabora en esta jornada, en esta sexta jornada, organizar una jornada de este tipo conlleva un trabajo detrás, ¿verdad?
2: Lo primero que quiero decir es que, Javi, yo he tomado nota mental de todo y de verdad que necesitamos mucha ayuda. Sin la ayuda vuestra, pues seremos mucho menos de lo que nosotros podemos alcanzar. Entonces, la nota está tomada y os vamos a pasar nota de vez en cuando. ¿Eh? Vale. Luego, a lo que me decía Javi, es que se me ha ido la pregunta.
0: La organización, la organización de una jornada de este tipo...
2: Es muy complicado. Primero, el nivel que han cogido ya la jornada es tanto que ya son los artistas, los flamencos, los que te están solicitando venir al festival. O sea, ya se comenta entre ellos mismos, se comenta pues lo del puerto, pues el puerto, y entonces ya cada vez tienes más compromiso porque cada vez quiere venir más gente. ¿Complicado? Bueno, pues como todo. Echándole mucho cariño, al final resuelven las cosas. Mira si es complicado la organización precisamente de esta edición, que en principio, como hemos comentado antes, íbamos a empezar a hacerla en agosto. Por problemas administrativos tuvimos que pasarlo. Entonces te encuentras con el problema de que los artistas que ya has contratado para agosto, resulta que las fechas que quieres hacerlo en septiembre están comprometidos con otros compromisos. Y ya tienes que rehacerlo todo. Y donde tal, ya tienes que consultar con el artista. Oye, pero yo es que ese día no puedo. Pues espérate, que vamos a hacerlo el día de antes y así. O sea, es complicado, pero el entusiasmo de los flamencos, y yo tengo aquí a mis compañeros de la Peña El Chumi, que saben lo complicado que es esto, pero con la ilusión que ponemos y con las ganas que ponemos de hacer las cosas, salimos adelante y conseguimos hacer cosas interesantes.
0: Porque sí que es cierto, tú hablabas de esa complicación, el trabajo que hay detrás, porque bueno, nosotros los que vamos a veros vemos el resultado final, pero es cierto que detrás hay una organización y los artistas tienen un trabajo detrás que muchas veces, eso lo repito mucho en los programas, se creen que los artistas soy máquina, ¿no? Que ponéis una pilita y saltáis al escenario y no hay un trabajo previo detrás ni una organización. Yo creo que esa idea que tenían de los flamencos hay que cambiarla poco a poco, sin duda alguna, porque yo que os conozco en profundidad, tenéis un trabajo detrás exhaustivo, vamos.
6: Hombre, es así, ¿no? Es lo que estás diciendo, ¿no? Al final yo creo que existe, ¿no? Esa idea de, no, es que tú haces lo que te gusta y es que tú estás bailando y tú estás cantando y porque tú haces lo que te gusta. Que sí, que es verdad que es un privilegio porque se hace lo que te gusta, ¿no? Pero bueno, eso no quita que detrás haya esfuerzo, sacrificio, que tienes que ir a bailar a un sitio que a lo mejor no te apetece o porque tú ese día estás mala y no te apetece o X, ¿no? Que al final hay unas casuísticas detrás de cada persona, detrás de cada historia de vida que, bueno, pues bueno, es que cada caso es un mundo, ¿no? Pero lo que sí es cierto es que no todo es color de rosa ni es oro todo lo que reluce, ¿no? Sino que al final detrás pues hay tiempo, hay esfuerzo y no solamente tuyo, sino también de la gente que está a tu alrededor, ¿no? Yo tengo aquí a mi familia que además siempre está ahí conmigo, que tengo que aparcar en Cádiz, ahí está, que tengo que ir, ¿no? Entonces al final yo creo que no es solamente un sacrificio tuyo, ¿no? Sino también de la gente que te rodea.
0: Además, Willow es un trabajo, como digo yo siempre, como otro cualquiera, ¿no? Como bien decía Aitana y Felu, asentía así con la cabeza, hay días que no se tiene ganas de, o no se encuentra uno bien anímicamente, o no se encuentra, pero y tú peor, tienes que cumplir, ¿no?
5: Peor es, como le dije a un compañero de Las Palmas el otro día en Badajoz, que dice, Willow, aquí el zoo está más bajo, aquí no se puede echar, de la calor que hacía. Digo, peor es cargar hormigonera todo el día. Está cargando un hormigonera todo el día, eso es mucho peor. Entonces cuando uno sale fuera, ¿no? O aquí, ¿no? La satisfacción, yo siempre lo digo, el día que canto, la noche que canto es la noche que mejor duermo. Esta noche me he desahogado, ¿no? Es lo que queremos. Y claro, lo mismo sea en la tierra que sea en... Lo suyo es echar para afuera, ¿no? Como siempre digo, echar para afuera lo que cada uno tenemos dentro y dárselo al respetable, que por eso es la palabra, ¿no? De ahí viene la palabra, ¿no? Que es el que no lo da todo.
2: Es que además de ser artista, estas personas que tenemos aquí, además de ser artistas, son profesionales. O sea, el artista el demuestra su arte pues cuando puede, cuando le sale. Pero al profesional, además, tiene que hacerlo el día tal, a la hora tal. Tenga o no tenga ganas, como habéis dicho. Y es muy importante ser profesionales. Porque si te quedas solo en artista, pues no vas a conseguirlo llegar a los niveles que tienes que llegar. Si eres un profesional, además de ser artista, seguro que va a ocupar un buen espacio y va a llegar a donde merece llegar, seguro. Las dos cosas tienen que ir unidas siempre. Ser artista, pero ser profesional también. Porque si no, es que hoy se me ha muerto, ayer se me murió mi sobrino, pero es que yo hoy estoy comprometido en un escenario con 5.000 personas y tengo que ir a cantar, tenga ganas o no tenga ganas. Y ahí va el profesional. Además del artista, va el profesional. Y yo creo que es muy importante eso.
0: Totalmente. Antes dije que Aitana y Juan Fernández era el viernes 18, no es el sábado 19.
2: No, Javi, no, ibas bien.
0: ¿Iba bien? Pero el guión está todo equivocado. El siguiente día tenemos a Rancapino Chico, que aunque él es de Chiclana, el vínculo con la ciudad y con el puerto, todo el mundo sabemos, ¿no? Es sobrino de Orillo del Puerto, de los Núñez de aquí del puerto, de los Sopas del puerto, pues hay un vínculo muy especial con nuestra ciudad. Y tenemos a otra cantadora de aquí, de nuestra tierra, como es Rocío del Corso, que desde aquí le mandamos un abrazo y un fuerte apoyo, que bueno, que recientemente, como todo el mundo sabe, pues su marido, Miguel Salado, pues nos dejó. Y dejó, como yo siempre digo, el flamenco un poco huérfano, porque sin duda alguna Miguel Salado ha aportado mucho al flamenco y a la historia del presente. Yo creo que, bueno, han pasado muchos años y se va a seguir recordando, ¿no? Entonces, ese día tendremos a estos dos grandes que no están con nosotros, pero sí que es cierto que van a participar en esta sexta jornada. Y yo creo que también es importante ese día, ¿no, Tolo?
2: Sí, bueno, Rocío... Habíamos hablado con ella antes de la desgracia de que Miguel falleciera y ella estaba entusiasmada de venir al puerto, estaba loca de contenta. Luego ya pasó esta desgracia y ella flaqueó. Yo estuve hablando con ella un día y le dije, Rocío, no hay más remedio que y lo que tienes que hacer ese día es estar en el puerto y dedicárselo a Miguel. Vamos a estar todos contigo y vamos a estar con Miguel. Y bueno, y yo puedo decir que el viernes que coincido con ella, que vosotros lo sabéis, que hemos coincidido con ella en un acto en la peña El Chumi, pues estuve hablando con ella y la he visto ya con ganas de venir el día 19 y estar en el puerto y bueno... Y que pasemos una buena velada y de verdad que las cosas han salido así y ella con esa ilusión que tenía pues la está retomando, se está preparando y seguro que va a estar muy bien ese día, seguro.
0: Sin duda alguna. Bueno, son tres días importantes, como decía, salvo Alonso, que, bueno, que lo reitero, él tiene mucho vínculo con nuestra ciudad y Carmen de la Jara, como decía, ADN 100% portuense, y yo creo que eso lo tenemos que llevar a orgullo y defenderlo, ¿no? Porque al final, lo decía al principio, soy embajadores de no solo de nuestra cultura, sino de nuestro flamenco. Vemos, como decía, que nos falta el trabajo, afortunadamente, y eso, pues, a los que somos aficionados y a los portugueses, pues nos alegra muchísimo. Eso significa también, como decía, que algo se está moviendo, o por lo menos se está intentando mover, ¿no, Selu?
3: Sí, bueno, está bien, ¿qué te digo, Javi? Cuando estamos todos los del puerto, está bien. Estaría bien que fuera durante todo el año, que hubiera más cositas, que yo sé que un artista no puede vivir de su... O sea, nosotros, yo no voy a vivir solamente de cantar en mi ciudad, ¿no? Pero bueno, yo creo que se podría hacer, tiendo la mano ahí a las instituciones a crear una mesa entre empresarios, los artistas que nos dedicamos, las peñas, y sentarnos y hablar y presentar proyectos y decir, oye, no sé, yo siempre he pensado, está ahí el teatro... Somos gente inquieta en el puerto, pues decir, oye, pues mira, vamos a presentar cada artista un proyecto a primero de año y que haya un comité que decida, pues bueno, este verano se va a hacer estos cuatro días, ¿no? En el teatro, en el Zafa, o en, no sé, a buscar fórmulas para no solamente que se quede la cosa en... Me encanta la cultura, yo la defiendo y tal, sino decir, vamos a intentar un pasito más. Yo entiendo que, como bien dice Javier, siempre va a ser poco, ¿no? Nos va a parecer poco. Pero quizás si ponemos un pelín más de decir, oye, pues mira, algo que tampoco le suponga un gasto excesivo a la ciudad, o a que sea la privada, con las instituciones, con... Yo qué sé, yo creo que deberíamos de unirnos todo el mundo por y para el puerto. Los artistas, ayuntamientos, instituciones, peñas, todo el mundo. Yo tiendo mi mano a ese encuentro, siempre he tenido mi mano tendida. Si llega algún día y se pueden hacer cosas y oye, pues durante el año se pueden presentar proyectos y se puede, pues maravilloso. Que no, pues ya está, pues tenemos la suerte de vernos en el Cante de los Puertos.
0: Aitana.
6: Sí, hombre, yo creo que es importante, ¿no? Lo que estáis comentando, ¿no? Seguir fomentando y promover la cultura, promover el flamenco, ¿no? Y bueno, pues hacerlo tangible, ¿no? Y bueno, pues eso, aquí por suerte hay talento, la tierra lo da, aquí lo tenemos, ¿no? Y yo creo que hay que seguir trabajando en esa línea, ¿no? De fomentar y de promover la cultura, ¿no?
0: Porque sí que es cierto, y lo digo siempre, que la historia flamenca del puerto está demostrada, y aquí tenemos a una persona que se ha dedicado a estudiar la historia del puerto y de los artistas del puerto. Yo creo que eso está demostrado y tenemos que seguir defendiéndolo, ¿no?
6: Hombre, claro, al final yo creo que está bonito que lo digamos y que nos sintamos orgullosos, ¿no? Pero lo importante, pues, es eso, ¿no? Es bajar y estar con la gente, ¿no? Y bueno... Claro, ¿no? Y que estemos, pues, ¿no? En programaciones, como ahora, ¿no? Como es el caso, ¿no?
0: Recordarlo, evidentemente. Pero luchar por lo que tenemos hoy.
6: Que es mucho, ¿no?
0: Que es mucho. Willow.
5: Yo, la verdad, lo mismo que mis compañeros, pienso igual, porque la verdad es que no podemos pedir cantar todos los fines de semana en la tierra, ¿no? Ya nada más que con el público que llevamos, ¿no? Y que tenemos, es de agradecer. Que cada vez que hacemos algo que se llene, ¿no? Como aquí en el Nitri o en el Sumi el otro día, que se quedaron también 100 personas fuera. Y como le dije al público, digo, si yo hiciera reguetón, ¿no? Hiciera reguetón, pero lo que hago es flamenco, ¿no? Y que con flamenco se llene de esa manera, ¿no? Lo mismo yo que mis compañeros, pues una satisfacción muy grande. Pero claro, no podemos pedir siempre, pero sí, siempre desde aquí... recordar que si no fuera por nuestra tierra, ¿no? Por nuestras raíces, entonces donde nos sentimos más queridos y más motivados es aquí a la hora de cantar. Y por lo menos un par de veces más al año, aunque fuera un par de veces más al año, está bien, yo lo veo bien.
0: Pues vamos a aprovechar que tenemos aquí con nosotros a una persona que en la pasada entrega de los reconocimientos de Calle Lechería pues no pudo estar por motivos personales, que bueno, que gracias a Dios todo va bien y va fenomenal. Vamos a aprovechar y vamos a hacer la entrega a Antonio Cristo Ruiz de esa placa del programa Calle Lechería, reconociendo esa gran labor que ha hecho por la historia del puerto, por los flamencos. Yo creo que es un sitio muy bonito, la Peña Tomás el Nitri, con artistas de la actualidad y con nuestro querido presidente de Tomás el Nitri, y una peña a la que tú, pues, evidentemente, quieres mucho.
2: De la que eres socio.
0: Y además eres socio. Te voy a pedir que suba por el ladito y te vamos a hacer entrega de ese reconocimiento.

0: cuidado.
1: Hacer los toros para juntar a los toros, tío, para hacer una que no vean.
2: Vamos a hacer la entrega de ese reconocimiento por esa labor.
3: Perdón, el micro que se me había olvidado. Vamos a hacer entrega de este reconocimiento por esa labor que ha hecho a lo largo de muchísimos años investigando sobre artistas del puerto, bueno, que nadie se había encontrado, cosas que nadie sabía que existía siquiera. Y vamos a hacerle entrega de este reconocimiento del programa pues, por esa gran labor.
4: Que estoy más guapo que ahora,
3: ¿eh? ¿Y quieres decir una palabrita? No. Okay. Bueno, Antonio Cristo...
5: No. Las gracias al puerto y a todo, pero a mí no me gusta Bruxo, de verdad no me gusta Bruxo.
3: Bueno, pues con esta entrega de este reconocimiento, merecido reconocimiento a Antonio Cristo Ruiz y con, bueno, con esta compañía, con Nazaret, que está ahí porque, bueno, ha llegado tarde y como el programa es en directo, pues no se ha podido incorporar con Javier Bello, con Tolo. Hemos desgranado un poquito lo que va a ser esa sexta jornada, que yo creo que hay que seguir manteniéndola y motivándola y como decían los artistas, pues hacer más presente a nuestros artistas durante todo el año. Si quiere decir para terminar, Javi, algo.
6: Nada, yo os cojo el guante. Yo sí, es verdad que
3: la propuesta es muy interesante, Javi.
6: Sí, estoy a vuestra entera disposición. Si es verdad que todo aquello que llegue, estudiable, posible, oye, y todo lo que podamos hacer, es verdad que yo, casi que igual que ustedes entiendo que más que yo, me he revelado con un teatro que cuando llegamos estaba casi que cerrado para los portuenses. No está abierto todavía todo lo que debía para los portuenses. Es una lucha interna que tengo yo con mi propia administración. Tengo que ser capaz de conseguir que eso deje de pasar. Estamos en ello. Pero os aseguro que no es fácil. Pero sí es verdad que eso queda pendiente. Eso queda pendiente. Que el teatro esté a vuestra entera disposición y no solo a lo que algunos decidan que deba de estar. Así que nos ponemos mano a la obra entre todos. Si ustedes me ayudáis, seguro que lo conseguimos antes.
3: Pues nos despedimos hasta el martes que viene desde Calle Lechería.

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0: ¿Tú viniste aquí hace cuánto? ¿15 años?
1: 9.
0: No, 9. A ver qué se siente regresar. Te grabo a ti también. Ya está, sigue en video, ¿verdad? Ok, primeras impresiones de Islandia.
1: Estoy muy feliz.
0: ¡Wow!

0: ¿Te imaginas que eso pasa?
1: ¿Qué pasa si uno está en el agua mientras pasa eso?
2: Está ardiendo, te mueres.
1: No, no está ardiendo.
2: Está ardiendo, está a 80 a 100 grados.
0: Video.
2: Hazme una foto.
0: Estás a nada de cumplir 24 años, ¿qué estás pensando?
2: Que tengo mucho frío y mucho calor a la vez.
0: ¿A quién le?
3: Happy birthday, Aitana.
2: Aitana.
3: Happy birthday to
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0: tu mensaje.
1: Contigo los días de playa me dan más calor.